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pierdes esa inocencia, esa dulzura de amar que conociste al nacer, y optas por sentir rencor, desprecio.

Cristo Jesús. Ahora vamos a dar paso a un pequeño corte, un corte para poder retomar el aliento y continuar con el programa. No se olvide de participar, no se olvide de enviar su mensaje a la única línea del celular del hermano Alejandro, 7490-5856, 7490-5856. Envíe su mensaje para que dentro de unos minutos más ya comencemos con la lectura del tarot o la sagrada hoja de coca. Recuerde, mi querido hermano, que por el corto tiempo en radio leeré mensajes al azar, porque realmente son muchos los mensajes, y si no alcanzo a leer su mensaje, no se preocupe, que en el transcurso de la semana lo estaré leyendo. Así que no se pierda el programa de todos los días a esta misma hora y por esta misma radioemisora. Bien, mis queridos hermanitos, no me vaya a cambiar de la sintonía, porque lo bueno, lo más importante, todavía continúa. Permiso.

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ingresamos a un espacio dedicado a testimonios, agradecimientos de personas con vidas cambiadas, con la salud renovada, la felicidad alcanzada. 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

0: Bien, mis queridos hermanitos, de esta manera, así como continúa la vida, nosotros continuamos con la transmisión de este su programa. Un programa que ha sido creado para usted, usted que me escucha y me acompaña a diario, esperando ese rayito de luz, de fe, de esperanza que recibes de mis palabras y que ilumina una vez más si es tu destino. Y esa es precisamente la razón de mi vida. Esa es la fuerza impulsora que a diario me brinda la fuerza necesaria para poder continuar con mi sagrada tarea. Porque si hoy puedo ayudar, aunque sea solamente a una persona, entonces puedo descansar tranquilo por la paz que siento en mi interior. Estoy seguro que si todas las personas harían lo mismo, este mundo sería un mundo mejor para todos. Y no pierdo la esperanza de que algún día el amor, la bondad, va a prevalecer y seremos dignos de la bondad divina de nuestro Creador. Por eso es que hoy me encuentro en la hermosa ciudad del Alto, con la única y desinteresada intención de brindarle una ayuda espiritual, porque la vida me ha enseñado que todos necesitamos de una mano amiga. Una mano amiga que nos encamine por la senda correcta de la felicidad plena y verdadera. Y ese es precisamente el fin que busco, el ser yo esa persona que pueda hacerte abrir los ojos y te muestre la verdadera causa y motivo de tus desgracias y de tus padecimientos. Y no solamente en cuestión sentimental, sino también muchos tienen problemas en cuestión de salud, en dinero, trabajo, hogar. Y con este conocimiento, llevarlo de la mano hacia la verdadera felicidad en su vida y en la vida de todos sus seres queridos. Porque hoy en día, tristemente, son muchas las personas que sufren por diferentes motivos, motivos que les llevan a perder la confianza en sí mismos y en el gran poder infinito de la fe. Hermanitos queridos, sé muy bien que muchas veces en la vida nos sentimos acorralados. Muchos nos sentimos aprisionados por los continuos problemas en nuestro diario vivir, en donde pensamos y hasta decimos que nos queremos morir. Sentimos que nuestra vida ya no tiene sentido y queremos dejar de luchar. Pero lo que muchas veces olvidamos o no nos damos cuenta es que la vida es muy valiosa para poder desperdiciarla y resignarse a vivir mal. Hermanitos queridos, recuerden siempre que todos somos importantes y muy valiosos. Siempre ten presente que aunque tú creas que para el mundo no eres nada ni nadie, la verdad es que para alguien tú eres su mundo, tú eres su todo. Solo que por lo nublado de la vida que vives no te das cuenta de eso. En muchas ocasiones, muchos nos creemos poca cosa, nos creemos insignificantes, que a veces pensamos que otros son perfectos. Pero hermano querido, en la vida no hay nadie perfecto. Todos somos iguales, solamente hay gente que tiene cosas que tú no tienes, así como tú tienes cosas que ellos tampoco tienen. Muchas veces te sientes mal por la forma en la cual actúas y reaccionas. A veces sientes que hay algo malo dentro de ti o que sientes que no encajas en un lugar. Pero lo que verdaderamente ocurre es que algunos nos lastimamos con más facilidad que otros y desconocemos el verdadero amor que existe a nuestro alrededor. Porque sentimos equivocadamente que nadie nos puede querer. Y es en esos momentos de depresión, de desconsuelo, de desesperación, que las virtudes de los demás siempre son más visibles para ti que tus propias virtudes. Muchas veces te aferras, te agarras con tanta fuerza a algo o a alguien, y eso en cierta medida esta no está mal, pero marca, trata de que ese marca, algo o ese sello, alguien no sea indispensable para tu vida. 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Hermano querido, recuerda siempre que si te acostumbras a siempre usar muletas o bastones, nunca vas a caminar bien. Muchas veces te desprecias, te miras al espejo y te insultas. No lo hagas, hermano querido, acéptate. Acepta tanto tu realidad y tu vida como el hecho de que tu vida se puede transformar para bien. Muchas veces nos desesperamos y nos desilusionamos porque no podemos conseguir algo o perdemos algo al primer intento. Pero hermano querido, si todo lo que desearíamos, si todo lo que esperamos se cumpliera al primer intento, entonces ¿dónde estarían las sorpresas? ¿Dónde quedarían los retos? ¿Dónde estaría el esfuerzo? Muchas veces somos defraudados de la peor manera por incluso aquellos que creíamos que eran nuestros amigos. Pero la vida nos sorprende o nos premia cuando aparecen los verdaderos amigos que nos consuelan. Así que hermano y hermanita espiritual, no te preocupes porque después de la tormenta siempre viene la calma. Después del dolor viene el consuelo y nos da la fuerza necesaria para seguir adelante. Por todos esos motivos, no bajes nunca los brazos. Por todo eso vive la vida al máximo, sonríe, sé feliz, disfruta de la vida y confía en Dios o en lo que sea en que tú creas. Por todo eso ama a tu vida. Quizás no sea muy larga, pero puede ser intensa y significativa. Puede que te toque vivir cosas difíciles, pero con verdadera fe lo mejor está por venir. No hagas que tu vida sea un infierno en vida. Trata de vivir cada momento como si fuera el último. Toma con cuidado las decisiones importantes de tu vida, porque si te equivocas, puedes destruir todo lo que has construido a lo largo de tu vida. Si eres bueno o eres buena, nunca cambies, siempre sé tú misma. Piensa que hay gente que te va a recibir con los brazos abiertos, así, tal cual eres. Nunca creas que es tarde para volver a empezar, porque nunca es tarde para realizar un sueño. No hay nada imposible para aquel que cree y tiene la verdadera fe. Si sientes que te odian y te han hecho algún daño o están buscando tu fracaso, deja de perder el tiempo buscando venganza, porque en la vida hay cosas más importantes, como por ejemplo buscar cómo salir adelante de los problemas. Esos problemas que por muy posiblemente te fueron implantados por maldad, con odio, con envidia. Acuérdate siempre que en nuestro idioma existe una palabra clave para volver a empezar, y esa palabra es el perdón. Hermanito querido, recuerda siempre que la vida es gratis. La vida es un regalo y los regalos no hay que rechazarlos ni desperdiciarlos, sino disfrutarlos y valorarlos. Por eso, hermano querido, aprendan a vivir y no solamente a existir. No seas como una planta que existe pero no vive realmente
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0: Esas sorpresas, gustos, disgustos, caídas y alegrías que trae la vida. Pero jamás te resignes a vivir mal o a sufrir, porque de las caídas se levanta y se aprende. Las heridas se sanan y el dolor debe hacerte cada vez más fuerte. Jamás pienses que el regalo de la vida que Dios te ha dado es con solamente sufrimiento. Y nunca pienses que Dios te castiga o que Dios es malo y que te trajo solo para sufrir en esta vida. Porque, hermano querido, el que es malo es el hombre. La que es mala es la mujer envidiosa y maliciosa, que es corrompida por los malos sentimientos y deseos en contra de sus semejantes. Y ese es el motivo por el cual el día de hoy son muchos los hermanos y hermanitas que están pasando por momentos malos de sufrimiento, de dolor a causa de los continuos fracasos en su vida. Personas que vivían bien, estaban viendo con alegría cómo sus metas y sus sueños poco a poco se estaban haciendo cada vez realidad. Muchos ya habían formado sus hogares felices con hijos, donde reinaba el amor y la felicidad. Pero tristemente, sin darse cuenta, poco a poco todo ha ido cambiando y sin explicación alguna. De repente han perdido su trabajo, las cosechas ya no producían como antes, el negocio se le fue fracasando y las deudas se fueron acumulando. De esos hogares felices, el amor salió por la ventana y entró por la puerta los pleitos, las peleas, la incomprensión y el desamor. Hermanos, recuerden que así como existe el bien y todas sus formas de bondad, tristemente existe el mal y la envidia. Y eso siempre ha existido, incluso desde el principio de los tiempos. Y precisamente esa maldad, esa envidia, es la que se vale en muchas personas para arruinar tu vida y la vida de tus familiares. Pero ¿cómo, te preguntarás? Mediante ritos, mediante velaciones negras, invocaciones satánicas, amarres negros, acudiendo donde curanderos maleros que por unas monedas son capaces de vender su alma al diablo, haciendo los peores maldades. Pero siempre ten presente que ahí donde exista la oscuridad, habrá la luz que crecerá e iluminará todo, que toda la maldad se destruye con el poder del amor y de la verdad, que el poder del mal nunca será más grande que el poder del bien y de la luz. 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
0: 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Hermanitos en Cristo Jesús, quiero recordarles que a este mismo número usted puede llamar o enviar su mensaje durante el programa para que usted pueda participar, en donde me cuente tu problema para que yo, en la última parte del programa, mediante el análisis e interpretación de la Sagrada Hoja de Coca y el Tarot Andino, aquí en vivo y en directo, esté encontrando la causa de tu problema y sobre todo, encontremos la mejor solución a ese problema. Recuerde que necesito que me envíe su nombre, las iniciales de sus apellidos y la fecha exacta de su nacimiento, el día, el mes y el año, para que de esta manera podamos ver con más claridad su presente, su pasado y su futuro. Hermanos espirituales, comience a participar, ya que en la última parte del programa, ya dentro de unos minutos más, estaremos con la lectura de sus mensajes. Así que participe, aprovecha esta oportunidad. 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Además de, como siempre, quiero agradecer a todos que me envían sus mensajes de agradecimiento. Gracias a todos los hermanitos queridos que son de algún lugar alejado de la ciudad, pero se dan maneras para poder hacerme llegar sus gestos de agradecimiento, sus ofrendas, sus regalos, que para algunos les pareciera poco, pero para mí son grandes, inmensas cosas, porque yo sé que lo hacen con una verdadera gratitud. Gracias a Dios por este don divino que me permite ayudar y devolverles a muchos su felicidad. Hermanito querido, créanme que el agradecido realmente soy yo. El agradecido soy yo por permitirme ayudarlos. Porque al ayudar a un hermano o a una hermanita que ha caído en desgracia, yo mismo encuentro la paz espiritual.
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0: no pasa nada. Anoche en el Gustavo había menos gente, pero gritaban más fuerte. ¿Qué está pasando? 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

Quiero que estés alerta con este mensaje. Estos son los peores maleficios y trabajos de brujería que existen para hacerte daño. La salación. Muchas veces vemos serios accidentes de autos, con consecuencias totalmente tristes y desagradables. Es muy común y frecuente escuchar a personas comentando que encontraron, por ejemplo, manchas de líquidos, como de orín, en las llantas, sustancias como sal quemada o huevos quebrados encima o debajo de su auto, sin sospechar ni darse cuenta del peligro que se aproxima a ellos. Estos líquidos, sustancias o huevos son preparados mediante velaciones o rituales en donde se invocan espíritus malignos que son responsables de estos accidentes. En la mayoría de los casos, sin explicación alguna. En las puertas de las casas también son encontrados estas clases de elementos que causan la destrucción de toda la familia. El aceite destructor y las fumadas negras. Usando fotografías y los nombres de las víctimas mediante misas negras, se hacen oraciones prohibidas, nombrando a las víctimas, pidiendo que causen fracasos y atrasos que no dejan superar a una persona. Y todo lo que haga esa persona le salga mal y vivan en un verdadero infierno. Amarres sentimentales. De la misma manera, usando fotografías, muchas veces que tienen incluso dedicatoria, cintas, cabellos y prendas de la víctima. Mediante velaciones y rituales, se busca amarrar o atraer a una persona por capricho o venganza. O incluso, se busca que la víctima no consiga pareja o que nadie la tome en serio. A consecuencia de esto, vemos a muchas mujeres, madres solteras y hombres que no pueden estar con una mujer. Las misas negras. Estos trabajos son invocados por envidia o venganza, buscando que un negocio o una persona se venga abajo. Mediante líquidos preparados con tierra de cementerio y otras sustancias, para llegar en las entradas o puertas de un negocio o casa, para que reine el fracaso y la miseria, y todo se venga abajo. Entierros. Son trabajos más peligrosos y destructivos, porque los entierros causan la pérdida lenta, pero total del trabajo, el dinero, la paz, el amor y la salud de la familia. Estos son preparados en cementerios, a medianoche, mediante velaciones negras y sacrificios para invocar almas y espíritus malignos, que buscan en la víctima el deseo desenfrenado de querer beber y pelear con sus parejas y familiares. Lo que causa la pérdida del trabajo y dinero, y las deudas comienzan a atormentar. Consecuentemente, la enfermedad hace prisionera a toda la familia. Estos entierros se los realizan escondiendo o enterrando en los patios o paredes muñecos preparados con ropas viejas, fotografías, cabellos de los integrantes de esa casa, con partes de animales pequeños que fueron sacrificados. Esto ocasiona que en ese hogar comiencen las peleas, las discusiones, atrasos, miserias y enfermedades. Todos estos trabajos malignos generalmente son realizados los lunes, martes y viernes, que son los días claves y especiales para hacer ofrendas, sacrificios e invocaciones espirituales, que atraen sufrimiento, soledad, miseria, enfermedades peligrosas y desconocidas, e incluso la muerte de la víctima de dichos trabajos. Después de este resumen, hay un gran detalle que quizás tú no lo sepas. Si estás con Dios, no tengas miedo. El poder del bien tiene mucho más poder del que muchos se imaginan. Permite y déjate ayudar por el hermano Alejandro, para que te guíe por el camino correcto.

Y ya estamos ingresando a cada hogar, a cada centro de trabajo, a cada unidad móvil. Sea en el campo, sea en la gran ciudad, tal vez un pequeño poblado, sea donde sea, ingresa para ustedes la voz de la máxima experiencia en el naturismo y el curanderismo. El hermano Alejandro, entregando sus conocimientos a todos, limpiando y curando a miles de personas, entregando felicidad plena. Aquí está él, para estar junto a usted, ayudándole en sus momentos de sufrimiento, momentos de depresión, de lágrimas, de desconsuelo. Aquí está la voz de la amistad, con su programa En Busca de la Felicidad. Y ya queda con ustedes el hermano Alejandro.

Salud, dinero y amor para todos ustedes, mis queridos hermanos de la sintonía, hermanitos en Cristo Jesús. En este bendito día me encuentro aquí con toda la fuerza positiva y con la bendición de nuestro Dios Todopoderoso. Estoy aquí en esta casa radial, frente a estos micrófonos, hablando con la verdad, con el conocimiento pleno y la experiencia suficiente para brindarle la ayuda oportuna, esa ayuda que usted tanto necesita y que tanto está buscando. Por eso es que estoy ingresando a su hogar, a su centro de trabajo, ahí donde usted se encuentra sintonizando y escuchando esta muy prestigiosa radioemisora. Estoy aquí con palabras motivadoras y de aliento, palabras y mensajes positivos que estoy seguro que lo ayudará a usted también, si se deciden aplicar mis consejos en su diario vivir. Hermanitos queridos, hoy como siempre quiero comenzar este programa agradeciendo su fiel sintonía, su preferencia, ya que son muchas las personas que a diario me envían sus mensajes, participan del programa, ya son muchos los hermanos que me comentan, hablan y me recomiendan a sus amistades y familiares para que sintonicen ellos también sus radios y escuchen este programa, porque realmente le ha devuelto la fe a muchos, a cientos de hermanos que por distintos azares de la vida ya habían perdido la fe. Esa fe de días mejores y felices, pero luego de haber escuchado atentamente este programa, han podido fortalecer su fe y ahora con su fe renovada, con esa fe rebosante, han comenzado un nuevo vivir, un nuevo futuro. Y por eso todas estas personas felices a diario me hacen llegar sus gestos de agradecimiento, mediante llamadas, mediante mensajes de texto o incluso con regalos presentes, que para algunos serían insignificantes, pero para mí son inmensos, de inmenso valor sentimental, porque sé que lo han hecho con mucho cariño. Realmente son muchos los hermanitos que a diario me felicitan y muchos otros más me agradecen por lanzar al aire este magnífico programa de reflexión espiritual. Un programa humilde, un programa sincero, un programa que lo he denominado En Busca de la Felicidad. Porque la felicidad es aquello que todos buscamos, deseamos y anhelamos con nuestras fuerzas. Y ese deseo, ese impulso nos motiva a levantarnos cada mañana al salir el sol. Hermanos queridos de la sintonía, quien les habla en estos instantes, un amigo más para todos ustedes. Yo soy el hermano Alejandro, máximo representante de la Congregación de la Esperanza, conocido y reconocido a nivel nacional e internacional como el gran santero curandero, el hombre de las manos benditas y la fe infinita. Y con ese espíritu de fe y de esperanza es que doy vida a este programa de reflexión espiritual. Este programa que lo he creado para ayudar con un consejo, una orientación para todo aquel que realmente necesite de ese impulso de fe, esa motivación que le hace falta para continuar en esta vida que para muchos no es fácil, e incluso para muchos es insoportable, inaguantable, debido a los variados, continuos e interminables problemas que les toca vivir a diario. Hermanitos en Cristo Jesús, recuerden que no todo está perdido para aquel que tiene fe. Recuerden que la fe mueve montañas. Recuerden que no están solos y que su problema, sea cual sea, tiene un origen, tiene una explicación y, por supuesto, tiene una justa solución. Y si usted todavía no lo ha encontrado, es que porque quizás no lo estás buscando en el lugar indicado, en el lugar correcto. Porque no todos los problemas de la vida son iguales. Existen los problemas naturales que pueden ser solucionados con voluntad, con esfuerzo, con trabajo duro. Problemas que para solucionarlos no necesitas de nadie, solamente de ti mismo. Pero también existen los problemas antinaturales. Esos problemas que fueron programados, mandados a ser, preparados y provocados por sentimientos maleros, sentimientos oscuros, esos sentimientos que son la maldad, el odio, la envidia, el resentimiento y la venganza. Problemas que no pueden ser solucionados por ti mismo, porque sin importar el esfuerzo, la dedicación ni las ganas que le pongas para poder solucionarlos, nunca encuentras una mejoría. Peor aún, a diario estás viendo con impotencia, con desesperación, cómo todo empeora sin nada que puedas hacer para remediarlo. Realmente es triste y doloroso ver a una persona perder la fe, perder las ganas de seguir adelante y muchas veces incluso perder las ganas de vivir, porque no pueden encontrar al hombre o a la mujer adecuada en sus vidas. Muchos creen que han nacido para vivir solos.
están viendo con impotencia, con dolor, cómo su pareja se les aleja cada día más y más, y así se destruye su hogar, ese hogar que parecía indestructible, inseparable. Pero hoy dentro de ese hogar viven como si fueran perros y gatos, peleando de todo y de nada, e incluso llegando a maldecirse entre ellos. Estimados hermanos de la sintonía, créame que realmente entiendo el dolor, entiendo la impotencia, el sufrimiento que este tipo de convivencia provoca. Porque en mi amplia trayectoria como curandero y consejero espiritual, he visto cómo personas fuertes físicamente, altas, robustas, que cualquiera que los vea pensaría que no sienten dolor. Pero sin embargo, cuando me visitan, se desmoronan y caen de rodillas, derramando lágrimas de sufrimiento, lágrimas de impotencia, y comienzan a contarme cómo su vida se desmorona a diario. Porque no solamente tienen problemas sentimentales, muchos otros sufren con problemas económicos, porque las deudas ya no los dejan ni siquiera dormir por la preocupación. O incluso otros, para el colmo, también pasan por problemas de salud. Realmente qué dolor siento al ver a tanto hermano que ha caído en desgracia. Y lo peor, a causa de la maldad de la gente. Tanto problema, tantas caídas, que están convencidos que su vida ya no tiene ningún sentido, porque su vida ya no tiene solución. Pero eso no es así. Eso no es así, mi querido hermano, mi querida hermanita. Porque la felicidad existe. Sí, existe, mi hermano, aunque tú no la hayas conocido hasta el día de hoy. La felicidad existe para ti también. Y tú, aunque hayas perdido la fe, puedes tener una mejor manera de vivir, lejos de las enfermedades, lejos de los problemas. Y eso, mi hermano, eso lo han podido comprobar los cientos, los miles de personas que me han visitado con fe y que hoy por hoy ya son personas diferentes, personas que le han vuelto a sonreírle a la vida, porque se han dado una segunda oportunidad, realmente se han decidido en creer aquello que por desconocimiento no querían aceptar. Hermanos que se han sacado la venda de los ojos y finalmente se han convencido de que la envidia, la venganza, el odio de la gente mala, de esa gente hipócrita, de esa gente que está a tu alrededor, eran las causantes de todas sus desgracias. Hermanitos queridos, hermanitos de la sintonía, sepan bien que precisamente para eso es que yo me encuentro aquí en la hermosa ciudad del Alto. Ahí donde vive solo gente humilde, noble, luchadora. Por eso quiero aprovechar esta oportunidad para invitarlo a usted también a que me visite y que conozca a un verdadero experto en el campo del curanderismo. Pero visíteme con fe, con mucha fe y convencido de que conmigo hallarás la solución, esa solución que tanto has buscado, para que de esta manera usted también se beneficie de mis trabajos ancestrales que son 100% efectivos, porque todo lo hago con amor, como si fuera para mí mismo. Además de que mis trabajos los hago en el nombre de las almas y en el nombre de Dios. Ahora que usted ya lo sabe, todo depende de usted. De usted y de nadie más. Su felicidad depende de la decisión que tomes en este instante. Porque usted, hermano, usted, hermanita querida, usted puede continuar su vida así. Así como estás viviendo hasta el día de hoy. Con limitaciones, con necesidades, en soledad, en sufrimiento, sin sentido en tu vida. Existiendo como lo hacen las plantas, así, quieta, en el mismo lugar. Esperando a marchitarte sin realmente disfrutar de este regalo que es la vida. O de una vez por todas decidirte a visitarme a mi santuario de curación, allá en mi campo santo, en mi consultorio bendito, ahí donde yo estaré esperando con todo el amor del mundo, dispuesto y comprometido a ayudarlo como si fuera un padre para usted. 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
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Hermano querido, no se deje engañar, no se deje engañar con personas inescrupulosas que andan utilizando mi nombre para hacerse pasar por mí, o que dicen que trabajan conmigo, porque eso no es así. 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para que en la última parte del programa, ya dentro de unos minutos más, yo esté consultando al tarot andino o a la sagrada hoja de coca para darte una respuesta precisa y acertada a tu problema. Así que ya lo sabes, mi querido hermano, participe, hermana querida, pregunte, consulte, deje de lado los miedos, deje de lado las desconfianzas, las dudas, porque no hay mal que por bien no venga, ni tormenta que dure mil años, ni peor ciego que el que no quiere ver. Por eso usted no puede ser uno más de los que son dominados por la resignación, simplemente porque se ha convencido que su vida es dura. Y no digo que no sea así, más por el contrario, realmente la vida es dura. Es dura cuando alguien que realmente a la cual quieres te hace sentir mal. La vida es dura cuando crees que no hay nadie en quien puedas confiar. Cuando te sientes solo o sola. La vida realmente es dura, mi querido hermano, cuando el más mínimo detalle te hace llorar al recordar las cosas que te han pasado y las cosas que has tenido que aguantar y vivir. Hermano querido, ¿realmente sabes cuándo la vida es más dura todavía? Cuando no la disfrutas. Cuando no aprendes a valorar el hecho de que estás respirando un día más, porque solo el hecho de estar vivo es lo más maravilloso. Hermanitos queridos, la verdad yo no los miento. A mí me han pasado muchas cosas malas. Realmente he sufrido, a mí me han humillado, he sentido el desprecio de la gente, de esa gente que quiere verme abajo, destruido, totalmente acabado. Sentimientos de gente que me odia, de gente que nada más busca mi mal. Por eso me he dado cuenta que precisamente de esa gente es la que estamos rodeados la gran mayoría. Pero realmente yo no siento odio, ni siquiera he buscado venganza, ni les deseo el mal. Porque esos sentimientos solo perjudican a uno mismo. Además me he dado cuenta que no todos son iguales. Porque realmente hay gente que te hace sentir bien. Gente a la que realmente le importas y por la cual tienes que seguir adelante. Aunque te ha ido mal o hayas fracasado, porque en realidad el fracaso no existe. Lo que existe son los errores, errores de los cuales tienes que aprender y mejorar día a día. El mundo, el entorno en el cual vivimos, se lo hace cada persona, porque solo tú, mi hermanita querida, decides con quién estar cerca o de quién alejarte. Recuerda que los hechos son los que hablan bien o mal de una persona. Por eso siempre, siempre lo bueno o lo malo, con el tiempo se recompensa o se castiga. Son cosas que la vida me ha enseñado. Porque yo también he sufrido maltratos físicos, maltratos psicológicos. He deseado cosas que muchos tienen y que gozan. Y todo eso me ha hecho entender que la riqueza no lo da todo, ni siquiera la verdadera felicidad. Lo que realmente te hace crecer son las ganas de salir adelante, las ganas de ser tú mismo o tú misma. Los sueños, las metas, lo que quieras hacer, hazlo pensando primero en ti mismo.
para que en un futuro no dependas de nadie. Lo que quieras hacer, hazlo solo. No pongas excusas, no te limites. Sabemos que la vida no es fácil y nadie ha dicho que lo sea, pero no te compliques, porque una mirada, una palabra, una sonrisa, un hola, un adiós, a veces todo cuesta expresarlo. Por eso a veces uno mismo se complica la vida. Todo eso lo he entendido en el transcurso de mi vida y me han hecho encontrarle un sentido a la vida. En vez de buscar mi mal, prefiero encontrar mi bien. Gracias a la vida soy lo que soy y agradezco a los que me han hecho daño, porque sin darse cuenta me han hecho más fuerte. Y eso es lo que quiero transmitirles, eso es lo que quiero enseñarles mediante este su programa. Y ojalá mis palabras se les graben en sus corazones y en sus mentes para que les sirva por lo menos como una motivación, un impulso que lo encamine hacia su felicidad auténtica y verdadera. Hermanito en Cristo Jesús, ahora vamos a dar paso a un pequeño corte, un corte para poder retomar el aliento y continuar con el programa. No se olvide de participar, no se olvide de enviar su mensaje a la única línea del celular del hermano Alejandro, 7490-5856, 7490-5856. Envíe su mensaje para que dentro de unos minutos más ya comencemos con la lectura del tarot o la sagrada hoja de coca. Recuerde, mi querido hermano, que por el corto tiempo en radio leeré mensajes al azar, porque realmente son muchos los mensajes, y si no alcanzo a leer su mensaje, no se preocupe, que en el transcurso de la semana lo estaré leyendo. Así que no se pierda el programa de todos los días a esta misma hora y por esta misma radioemisora. Bien, mis queridos hermanitos, no me vaya a cambiar de la sintonía, porque lo bueno, lo más importante, todavía continúa. Permiso.

es ese deseo por lo ajeno. El enojo que sienten los demás por aquello que usted tiene y no quieren que lo tenga. Esa es la causa de todos los problemas económicos, sentimentales y de salud. Porque usted ya tuvo casa, auto, dinero, amor, pero sin darse cuenta lo perdió todo de manera inexplicable. La envidia está en todos lados, acechando en el trabajo, en su propia casa, en personas cercanas a su negocio, amigos que desean a su pareja. La envidia puede estar donde usted menos se lo imagina. Si usted desea estar protegido, reciba la oración contra la envidia y reciba el milagroso amuleto para que usted la porte y esté protegido siempre, donde sea que haya envidia. No tengas miedo. El poder del bien tiene mucho más poder del que muchos lo imaginan. 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

ingresamos a un espacio dedicado a testimonios, agradecimientos de personas con vidas cambiadas, con la salud renovada, la felicidad alcanzada. 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

queridos hermanitos, de esta manera, así como continúa la vida, nosotros continuamos con la transmisión de este su programa. Un programa que ha sido creado para usted, usted que me escucha y me acompaña a diario, esperando ese rayito de luz, de fe, de esperanza que recibes de mis palabras y que ilumina una vez más su oscuro destino. Y esa es precisamente la razón de mi vida. Esa es la fuerza impulsora que a diario me brinda la fuerza necesaria para poder continuar con mi sagrada tarea. Porque si hoy puedo ayudar, aunque sea solamente a una persona, entonces puedo descansar tranquilo por la paz que siento en mi interior. Estoy seguro que si todas las personas harían lo mismo, este mundo sería un mundo mejor para todos. Y no pierdo la esperanza de que algún día el amor, la bondad, va a prevalecer y seremos dignos de la bondad divina de nuestro Creador. Por eso es que hoy me encuentro en la hermosa ciudad del Alto, con la única y desinteresada intención de brindarle una ayuda espiritual, porque la vida me ha enseñado que todos necesitamos de una mano amiga que nos encamine por la senda correcta de la felicidad plena y verdadera. Y ese es precisamente el fin que busco, el ser yo esa persona que pueda hacerte abrir los ojos y te muestre la verdadera causa y motivo de tus desgracias y de tus padecimientos. Y no solamente en cuestión sentimental, sino también muchos tienen problemas en cuestión de salud, en dinero, trabajo, hogar. Y con este conocimiento, llevarlo de la mano hacia la verdadera felicidad en su vida y en la vida de todos sus seres queridos. Porque hoy en día, tristemente, son muchas las personas que sufren por diferentes motivos que les llevan a perder la confianza en sí mismos y en el gran poder infinito de la fe. Hermanitos queridos, sé muy bien que muchas veces en la vida nos sentimos acorralados, muchos nos sentimos aprisionados por los continuos problemas en nuestro diario vivir, en donde pensamos y hasta decimos que nos queremos morir, sentimos que nuestra vida ya no tiene sentido y queremos dejar de luchar. Pero lo que muchas veces olvidamos o no nos damos cuenta es que la vida es muy valiosa para poder desperdiciarla y resignarse a vivir mal. Hermanitos queridos, recuerden siempre que todos somos importantes y muy valiosos. Siempre ten presente que aunque tú creas que para el mundo no eres nada ni nadie, la verdad es que para alguien tú eres su mundo, tú eres su todo. Solo que por lo nublado de la vida que vives no te das cuenta de eso. En muchas ocasiones, muchos nos creemos poca cosa, nos creemos insignificantes, que a veces pensamos que otros son perfectos. Pero hermano querido, en la vida no hay nadie perfecto. Todos somos iguales. Solamente hay gente que tiene cosas que tú no tienes, así como tú tienes cosas que ellos tampoco tienen. Muchas veces te sientes mal por la forma en la cual actúas y reaccionas. A veces sientes que hay algo malo dentro de ti o que sientes que no encajas en un lugar. Pero lo que verdaderamente ocurre es que algunos nos lastimamos con más facilidad que otros y desconocemos el verdadero amor que existe a nuestro alrededor, porque sentimos equivocadamente que nadie nos puede querer. Y es en esos momentos de depresión, de desconsuelo, de desesperación, que las virtudes de los demás siempre son más visibles para ti que tus propias virtudes. Muchas veces te aferras, te agarras con tanta fuerza a algo o a alguien, y eso en cierta medida no está mal, pero trata de que ese algo o ese alguien no sea indispensable para tu vida. Hermano querido, recuerda siempre que si te acostumbras a siempre usar muletas o bastones, nunca vas a caminar bien. Muchas veces te desprecias, te miras al espejo y te insultas. No lo hagas, hermano querido, acéptate. Acepta tanto tu realidad y tu vida como el hecho de que tu vida se puede transformar para bien. Muchas veces nos desesperamos y nos desilusionamos porque no podemos conseguir algo o perdemos algo al primer intento. Pero hermano querido, si todo lo que desearíamos, si todo lo que esperamos se cumpliera al primer intento, entonces ¿dónde estarían las sorpresas? ¿Dónde quedarían los retos? ¿Dónde estaría el esfuerzo? Muchas veces somos defraudados de la peor manera por incluso aquellos que creíamos que eran nuestros amigos. Pero la vida nos sorprende o nos premia cuando aparecen los verdaderos amigos que nos consuelan. Así que hermano y hermanita espiritual, no te preocupes porque después de la tormenta siempre viene la calma. Después del dolor viene el consuelo y nos da la fuerza necesaria para seguir adelante. Por todos esos motivos, no bajes nunca los brazos. Por todo eso vive la vida al máximo, sonríe, sé feliz, disfruta de la vida y confía en Dios o en lo que sea en que tú creas. Por todo eso ama a tu vida. Quizás no sea muy larga, pero puede ser intensa y significativa.
Puede que te toque vivir cosas difíciles, pero con verdadera fe lo mejor está por venir. No hagas que tu vida sea un infierno en vida. Trata de vivir cada momento como si fuera el último. Toma con cuidado las decisiones importantes de tu vida, porque si te equivocas, puedes destruir todo lo que has construido a lo largo de tu vida. Si eres bueno o eres buena, nunca cambies, siempre sé tú misma. Piensa que hay gente que te va a recibir con los brazos abiertos, así y tal cual eres. Nunca creas que es tarde para volver a empezar, porque nunca es tarde para realizar un sueño. No hay nada imposible para aquel que cree y tiene la verdadera fe. Si sientes que te odian y te han hecho algún daño o están buscando tu fracaso, deja de perder el tiempo buscando venganza, porque en la vida hay cosas más importantes, como por ejemplo buscar cómo salir adelante de los problemas. Esos problemas que por muy posiblemente te fueron implantados por maldad, con odio, con envidia. Acuérdate siempre que en nuestro idioma existe una palabra clave para volver a empezar, y esa palabra es el perdón. Hermanito querido, recuerda siempre que la vida es gratis. La vida es un regalo y los regalos no hay que rechazarlos ni desperdiciarlos, sino disfrutarlos y valorarlos. Por eso, hermano querido, aprendan a vivir y no solamente a existir. No seas como una planta que existe pero no vive realmente su vida. Ese regalo que Dios te ha dado, que es tu vida, apréndelo a vivir, a gozarlo, a disfrutarlo con todas esas pequeñas cosas, esas sorpresas, gustos, disgustos, caídas y alegrías que trae la vida. Pero jamás te resignes a vivir mal o a sufrir, porque de las caídas se levanta y se aprende. Las heridas se sanan y el dolor debe hacerte cada vez más fuerte. Jamás pienses que el regalo de la vida que Dios te ha dado es con solamente sufrimiento. Y nunca pienses que Dios te castiga o que Dios es malo y que te trajo solo para sufrir en esta vida. Porque, hermano querido,

los continuos fracasos en su vida. Personas que vivían bien estaban viendo con alegría cómo sus metas y sus sueños poco a poco se estaban haciendo cada vez realidad. Muchas ya habían formado sus hogares felices con hijos donde reinaba el amor y la felicidad. Pero tristemente, sin darse cuenta, poco a poco todo ha ido cambiando y sin explicación alguna. De repente han perdido su trabajo, las cosechas ya no producían como antes, el negocio se le fue fracasando y las deudas se fueron acumulando. De esos hogares felices, el amor salió por la ventana y entró por la puerta los pleitos, las peleas, la incomprensión y el desamor. Hermanos, recuerden que así como existe el bien y todas sus formas de bondad, tristemente existe el mal y la envidia. Y eso siempre ha existido, incluso desde el principio de los tiempos. Y precisamente esa maldad, esa envidia, es la que se vale en muchas personas para arruinar tu vida y la vida de tus familiares. Pero ¿cómo, te preguntarás? Mediante ritos, mediante velaciones negras, invocaciones satánicas, amarres negros, acudiendo donde curanderos maleros que por unas monedas son capaces de vender su alma al diablo, haciendo los peores maldades. Pero siempre ten presente que ahí donde exista la oscuridad, habrá la luz que crecerá e iluminará todo, que toda la maldad se destruye con el poder del amor y de la verdad, que el poder del mal nunca será más grande que el poder del bien y de la luz. 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Venga mi hermano, pregunte, indague cuál es el origen de tanta mala suerte en su vida. 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Hermanitos en Cristo Jesús, quiero recordarles que a este mismo número usted puede llamar o enviar su mensaje durante el programa para que usted pueda participar, en donde me cuente tu problema para que yo, en la última parte del programa, mediante el análisis e interpretación de la Sagrada Hoja de Coca y el Tarot Andino, aquí en vivo y en directo, esté encontrando la causa de tu problema y sobre todo, encontremos la mejor solución a ese problema. Recuerde que necesito que me envíe su nombre, las iniciales de sus apellidos y la fecha exacta de su nacimiento, el día, el mes y el año, para que de esta manera podamos ver con más claridad su presente, su pasado y su futuro. Hermanos espirituales, comience a participar, ya que en la última parte del programa, ya dentro de unos minutos más, estaremos con la lectura de sus mensajes. Así que participe, aprovecha esta oportunidad. 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Además de, como siempre, quiero agradecer a todos que me envían sus mensajes de agradecimiento. Gracias a todos los hermanitos queridos que son de algún lugar alejado de la ciudad, pero se dan maneras para poder hacerme llegar sus gestos de agradecimiento, sus ofrendas, sus regalos, que para algunos les pareciera poco, pero para mí son grandes, inmensas cosas, porque yo sé que lo hacen con una verdadera gratitud. Gracias a Dios por este don divino que me permite ayudar y devolver

0: debes a muchos su felicidad. Hermanito querido, créanme que el agradecido realmente soy yo. El agradecido soy yo por permitirme ayudarlos. Porque al ayudar a un hermano o a una hermanita que ha caído en desgracia, yo mismo encuentro la paz espiritual. Esa paz que me motiva y le da un sentido a mi vida. Desde aquí quiero hacerle llegar un abrazo gigante a la familia Mamani que ayer me han visitado con lágrimas en los ojos, totalmente agradecidos porque he ayudado a la señora Julia, que es la madre de la familia, esa hermanita que estaba totalmente enferma, pero hoy es evidente su mejoría. Saludos al hermano Francisco que también me ha visitado, pero ahora en compañía de su esposa, de la cual se había alejado, que estaba a punto de la separación definitiva. Ahora que ya se ha roto ese amarre negro que no les permitía vivir en paz y juntos, podremos hacer un buen amarre blanco indestructible para que nadie pueda volver a atentar contra su felicidad. No me quiero olvidar de doña Clementina y de toda su familia, a la cual el anterior jueves tuve la gran fortuna de visitar su casa, una familia muy humilde económicamente, pero millonaria de corazón. Realmente al sentarme en su mesa me sentí bendecido y acogido. Precisamente esa hermosa gente humilde es la que me motiva a continuar con amor mi labor cotidiana, que es ayudar a todos los que pueda. Realmente son muchos los que necesitan de una mano amiga, y mientras las fuerzas me acompañe y la bendición de Dios no me falte, seguiré ayudando a todo aquel que realmente lo requiera. Bien, hermanitos queridos, lastimosamente el tiempo en radio es corto, el tiempo pasa rápido, por eso quiero dar paso a un pequeño corte, un corte para poder retomar el aliento necesario que me permita continuar con el programa del día de hoy. No se me aleje de su radioreceptora, ni me cambie de sintonía, que enseguida continuamos con la última parte del programa, en donde estaré leyendo sus mensajes y consultando a la Sagrada Hoja de Coca o al Tarot Andino para poder responder sus dudas, sus inquietudes. 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
1: La envidia es ese deseo por lo ajeno. El enojo que sienten los demás por aquello que usted tiene y no quieren que lo tenga. Esa es la causa de todos los problemas económicos, sentimentales y de salud. Porque usted ya tuvo casa, auto, dinero, amor, pero sin darse cuenta lo perdió todo de manera inexplicable. La envidia está en todos lados, acechando en el trabajo, en su propia casa, en personas cercanas a su negocio, amigos que desean a su pareja. La envidia puede estar donde usted menos se lo imagina. Si usted desea estar protegido, reciba la oración contra la envidia y reciba el milagroso amuleto para que usted la porte y esté protegido siempre, donde sea que haya envidia. No tengas miedo. El poder del bien tiene mucho más poder del que muchos lo imaginan. 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

0: Bien, vamos a leer este mensaje que nos dice: buenos días, maestro, gracias y felicidades por su programa. Mi problema es que mi hogar se está destruyendo, mi esposa ya no me escucha, hasta mis hijos se están portando mal. Siento que todo lo estoy perdiendo, no sé por qué me pasa todo esto a mí. Por favor, ayúdeme. Atentamente, Pedro, nacido el 13 de mayo del 78. Bien, atento por favor que voy a echar las cartas del tarot para ti. Mi querido hermanito del alma, Pedro, una vez echadas las cartas del tarot para ti, puedo ver con claridad muchas cosas. Primeramente me dices que no sabes cuál es la causa de tus desgracias, pero permíteme decirte con todo el respeto del mundo que tú no hablas con la verdad, porque tú sabes muy bien y eres consciente de lo que sucede en tu hogar, porque se ve claramente descuido. Tú eres una persona que le gusta salir con los amigos, te gusta beber, maltratas a tu esposa y hasta a tus hijos no les brindas el apoyo ni el cariño que ellos merecen. Pues es una buena mujer porque estuvo contigo hasta en los momentos más difíciles. Aquí me aparece una desgracia pasada. Hermano querido, recuerda bien quién ha sido esa persona que estuvo haciendo tus obligaciones cuando tú has sufrido ese accidente que te ha dejado en cama. ¿Acaso no te acuerdas de la impotencia que sentías al no poder hacer nada? Porque fue tu esposa la que tuvo que salir a buscar dinero para los alimentos y las demás necesidades del hogar. Mi querido hermano, ¿crees tú que esa mujer merece los actuales tratos que le das ahora que estás bien y que puedes trabajar? Date cuenta de que el problema eres tú, porque en vez de estar con tu familia, prefieres estar con los amigos bebiendo, tomando, despilfarrando el poco dinero que consigues con personas que no valen la pena. Mi querido hermano, yo no te estoy juzgando porque no soy nadie para hacerlo. Solo te pido que recapacites, porque tú eres una buena persona. Lo que veo aquí es que en muchas oportunidades tú fuiste en busca de trabajo con todo el ánimo, con toda la emoción del mundo, pero sin embargo siempre te negaron la oportunidad y te han cerrado las puertas. Tú no eres una mala persona, la bebida es lo que te transforma, pero no te preocupes, porque gracias a Dios para ti también hay solución, porque tu necesidad de bebidas alcohólicas no es natural, sino más bien es algo provocado, un daño, una maldad, mandado a ser por odio y envidia. Ahora que ya lo sabes, solamente depende de ti descubrir quiénes son esas dos personas cercanas tuyas que están buscando destruir tu vida y la vida de tu familia. Si es que quieres saber más, yo te invito a que me visites de manera personal, porque hay muchas cosas negativas que me muestra el tarot para ti, cosas que prefiero decírtelo personalmente. Ya sabes, por haber participado del programa con tu mensaje, el día que tú me visites la consulta será gratuita para ti. Gracias por enviar tu mensaje y te estaré esperando. Bien, vamos a leer este mensaje que nos dice: hola don Alejandro, primeramente quiero felicitarle por su excelente programa. Mi problema es desde hace tiempo todo me va mal, lo que gano ya no me alcanza y tengo problemas con mi esposa, no sé cómo arreglar mi situación, estoy desesperado, ayúdeme, gracias. Mi nombre es Carlos, 11 de marzo del 79. Bien, atento por favor que voy a echar las cartas del tarot para ti.
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porque llegó el número uno de esta tierra hermosa, Jason Pumita y su grupo Sabor y Color en vivo.

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0: fin, sino que lleguemos al desastre de una violencia generalizada, que los ciudadanos víctimas de esa o de esta violencia no la buscamos ni la queremos, pero tampoco la podemos tolerar indefinidamente. Entonces, las premisas de la solución podrían ser las siguientes, dice Carlos Alarcón. Uno, que la autoridad que ha sido colocada por el voto solo sea removida de su cargo por voto, esencia de la democracia, para no entrar en el caos y la anarquía de la violencia. Dos, que con una ley interpretativa de la Constitución, como lo permite la ley orgánica del Tribunal Constitucional Plurinacional por 2/3 de votos, la Asamblea Legislativa convoque un referéndum revocatorio extraordinario para que se realice en 3 meses. A, del presidente y vicepresidente, y B, de los asambleístas titulares y suplentes. 3. Como regula la ley del régimen electoral, si gana por mayoría de votos el no a la revocatoria, el Ejecutivo y la Asamblea concluyen su mandato del 2030. Si gana el sí a la revocatoria, se convocan inmediatamente elecciones generales, que se realizarían en los próximos 5 meses, que es el tiempo que necesita el TCE para la primera y segunda vuelta. 4. La ley interpretativa habilitaría esta opción extraordinaria de revocatorio para casos extremos, como solución a conflictos que comprometen la vigencia del orden constitucional y democrático del país o evitan un enfrentamiento o fratricida entre bolivianos. Anticipando los tiempos que señala la Constitución Política del Estado y reemplazando la iniciativa ciudadana para convocarlo por ley de la Asamblea Legislativa Plurinacional, aprobada por 2/3, asumiendo que la gran mayoría de los bolivianos estarían de acuerdo con esta salida para evitar mayores o males mayores. 5. El gobierno y la Asamblea Legislativa Plurinacional deberían en la campaña del revocatorio explicar qué compromiso asumen con la población. Si el voto fuera contrario a la revocatoria, para llevar una agenda mínima que permita sentar las bases de la recomposición democrática de las instituciones y de la economía, sobre la base de un acuerdo, gobierno, Asamblea Legislativa Plurinacional que garantice, en los casos necesarios, 2/3 de votos que permitan llevar adelante esta agenda, dice el diputado Carlos Alarcón, que plantea un
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0: extraordinario como una posible salida a la crisis política social que vive el país.

Pero no solamente es el diputado Carlos Alarcón, el ex candidato a la presidencia por Alianza Popular Andrónico Rodríguez también está planteando ir a un referéndum revocatorio o ratificatorio de mandato. Allí el pueblo se pronunciaría en las urnas y decidiría si Rodrigo Paz debe o no debe irse a su casa. Vamos a leer el mensaje que ha publicado Andrónico Rodríguez en sus redes, que dice: frente a la insensibilidad del gobierno, planteamos, viendo todas las formas legales, adelantar el referéndum revocatorio como mecanismo legal para una salida democrática, con el fin de evitar mayor escalada de violencia y profundizar la crisis económica más que importante. Es urgente encaminar soluciones inmediatas por la vía democrática, dice Andrónico Rodríguez.

0: ¿Qué dice el líder de APB, Súmate, Manfred Reyes Villa, ante el conflicto social que vive el país? No entiendo, dijo, ¿por qué levantaron las órdenes de aprehensión contra los principales dirigentes de la Central Obrera Boliviana? El alcalde de Cochabamba dijo que el estado de excepción debió haberse dictado hace 3 semanas atrás. Los movilizados ya no quieren dialogar. Los movilizados quieren un quiebre de la democracia, señala.
1: Bueno, eso siempre ha sido el principio, desde el principio ha sido eso. O sea, no nos sorprende de que, yo no creo que sea toda la central obrera del país, sino es la de La Paz, la que está en una posición totalmente subversiva. Yo no entiendo por qué se han levantado las órdenes de aprehensión a gente que estaba en actos de sedición. Entonces, ellos no van a cambiar, ni ellos. Yo ya había adelantado antes de que haya el diálogo, que ellos no van a ir al diálogo, ellos están en una oposición de renuncia del gobierno. Y obviamente está corriendo muchos recursos económicos, como ustedes han debido ver. Entonces, vamos a ver qué medidas toma el gobierno. Dice que va a seguir dialogando, pero a un diálogo de sordos no podemos ir. Entonces ya tenemos que tomar acciones que permitan que la población pueda tener una libre locomoción, como indica la Constitución Política del Estado. Bueno, ya debían haberse declarado el estado de excepción hace 2, 3 semanas atrás en la ciudad de La Paz, donde han comenzado los conflictos. O sea, era el tratar de reeditar lo que ha pasado con Gonzalo Sánchez de Lozada, de cercarlo en La Paz y que renuncie el presidente. Esa era la intención. Y ahora, obviamente, todavía ya vamos por 31 días y no se toman las acciones que se debían tomar. Ustedes han visto, hasta la iglesia ha estado convocando al diálogo. Ayer tenía que haber el famoso diálogo y no ha habido, han suspendido. Entonces, no sé qué más están pidiendo, cuando ya la intención ya no es dialogar, sino es intención de, obviamente, de un quiebre de la democracia, y podría ser lo peor que le pueda pasar al país.
0: El gobernador del departamento de Santa Cruz, Juan Pablo Velasco, también se ha referido a estos 32 días de bloqueos que vive el país. Juan Pablo Velasco le ha pedido a Rodrigo Paz solucionar de una vez por todas el conflicto, las movilizaciones y los bloqueos. No podemos seguir así, dijo. Se deben tomar medidas duras. No es posible que el país esté ya 32 días bloqueados.
2: Yo al presidente no le recomiendo nada. Yo lo que le pido al presidente que por favor solucione el conflicto. No podemos seguir como estamos. El departamento de La Paz, el departamento de Oruro están sufriendo demasiado. Nosotros estamos hace 30 días también sufriendo. No podemos seguir así. No podemos seguir de la misma manera. Le pido al presidente que por favor solucione el conflicto. Nosotros desde Santa Cruz estamos para apoyarlo en la decisión que tome, tanto el presidente como la policía, como todas las instituciones, pero necesitamos una solución ya. El gobernador de Santa Cruz no puede solucionar el problema de estos grupos radicales, porque hay algunos que exigen solamente la renuncia. Los otros grupos que exigen carreteras, que exigen mejoramiento de caminos, que exigen hospitales, eso sí los vamos a solucionar, eso sí lo voy a solucionar. Pero los grupos radicales que piden la renuncia, yo personalmente no puedo hacer nada ahí.
3: ¿Se debe declarar estado de excepción?
2: Ya se tienen que tomar medidas más duras, medidas diferentes. Estamos hace 30 días bloqueados, hace 30 días que los enfermos no pueden ir a los hospitales, hace 30 días que no se puede comprar alimento en tiempo y forma, hace 30 días que el departamento de Beni y Pando no recibe combustible, porque todo el combustible sabemos que viene desde Paraguay o desde Chile y Perú. Entonces no podemos seguir esta situación.
0: El gobernador del departamento de Cochabamba, Leonardo Loza, dijo: lo único que vemos y hemos visto del presidente Rodrigo Paz es mentira tras mentira. No hubo nunca voluntad de ir al diálogo, dijo. De lo contrario, no se entiende cómo, mientras pedía diálogo, llamaba vándalos a los movilizados. Leonardo Loza dijo que fue el propio presidente que incendió la situación y provocó a los movilizados, llamándoles vándalos y delincuentes. Nunca hubo seriedad o intención de dialogar, señala.
4: Es un problema ya, como se indicaba, casi un mes. Bueno, nunca hubo para mí seriedad con relación al tema del diálogo.
5: 12
4: siempre hubo
5: 47
4: que encendieron, yo diría, desde el propio presidente a esta movilización de casi un mes entero. Espero que reflexione el gobierno y que pueda de una vez buscar un lugar, yo diría, independiente, que no siempre sea La Paz, para un diálogo, porque La Paz está, el departamento de La Paz está más movilizado, y convocar a otro lugar con bastante seriedad y responsabilidad, y no que hasta ahora que hemos conocido, después de insultar, después de decir vándalos, después de decirlo el tiempo se nos acaba, invitan al diálogo. Creo que esas cosas que vienen desde el presidente Recalco están perjudicando. Si hay que ser a mediador, y si en algo vamos, tenemos que contribuir, y si para algo servimos, para un diálogo nacional, el gobernador de Cochabamba está acá dispuesto, pero lamentablemente solo escuchamos soberbia, soberbia más soberbia, mentira tras mentira del gobierno central.
0: El gobernador del departamento de La Paz y uno de los principales aliados políticos del presidente Rodrigo Paz ha señalado que los sectores evistas solamente buscan la violencia, buscan muertes con estas medidas de presión. Son ellos quienes están imposibilitando que se llegue a un acuerdo a través del diálogo, señala la primera autoridad del departamento de La Paz.
6: Sí. Senador, buen día. Por favor, usted mismo lo ha señalado, lo delicado que es esta situación. Sí. Se ha insistido con el diálogo, sin embargo, hay una intransigencia de estos sectores movilizados. Usted lo ha advertido en el alto de que son sectores del evismo, los cuales sí obligan. Así pero es. El gobierno mantiene una actitud pasiva. ¿Tiene límites a esta situación? ¿Los perjuicios lo está sintiendo la propia gobernación? ¿Limitaciones? ¿Hasta cuándo va a esperar la población, las instituciones, para que se pueda poner orden, restablecer el orden en el departamento, sobre todo, por favor?
7: Miren, no es una situación fácil, ¿no? Porque las organizaciones del departamento tienen sus demandas, que tienen que ser escuchadas y atendidas, pero lamentablemente a eso se ha sumado una acción de desestabilización de parte del señor Evo Morales hacia el gobierno, que ha traído una marcha, no para marchar, no seamos ingenuos, ¿no? Ha traído miles de personas para que se incrusten en los puntos de bloqueo y en cualquier tipo de reunión de organización que exista en nuestras ciudades para promover violencia y para evitar el diálogo. Eso es lo que ha estado pasando durante estas semanas, incluido el fin de semana, ustedes saben. Han habido sectores radicales que no son del Alto, que no son de La Paz, que no son de las provincias, que han venido desde el Chapare y que están y siguen insistiendo en generar violencia y en evitar el diálogo. Y en estas asambleas, cuando hay este tipo de gente radical que grita y grita, a veces lamentablemente los propios dirigentes se ven limitados de poder controlar. Por eso han ocurrido también traslados de reuniones y por eso también se ha tratado de precautelar la integridad de los dirigentes. Yo mantengo la esperanza de que en el curso de estas horas pueda finalmente establecerse un escenario de diálogo. Ayer hemos visto a través de las redes sociales como hay muchas comunidades en las provincias del departamento que ya están cansadas porque están ellas mismas perjudicadas, es tiempo de cosecha, no pueden trasladar sus productos, etcétera, etcétera. Entonces, es una situación ya insostenible para las ciudades del área metropolitana de La Paz, para el departamento, pero también para gran parte de las provincias.
0: Así es el alcalde de La Paz, el exalcalde de La Paz, gobernador del departamento de La Paz, uno de los principales aliados políticos del presidente Rodrigo Paz Pereira. Pero vamos a mostrarles a ustedes. Son 94 los puntos de bloqueo. Es decir, lejos de que los marchistas y bloqueadores se cansen, los puntos de bloqueo van en ascenso a medida que pasan a medida que pasan los días. Son 94 puntos de bloqueos, creo que es el número más alto desde el inicio de la movilización y los bloqueos en el país. Vamos a mostrarles cómo está constituido los puntos de bloqueos cuando se cumplen 32 días de esta protesta. Puntos de bloqueos por departamentos. La Paz registra
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0: Le sigue Cochabamba con 21 puntos de bloqueos. El tercer lugar lo ocupa el departamento de Oruro con 19 puntos de bloqueos. Luego está Potosí con 16 puntos de bloqueos. Chuquisaca con 11 puntos de bloqueos y Santa Cruz se incrementa. El pasado viernes eran 2, ahora son 5 puntos de bloqueo. Fíjese usted, son 6 de los 9 departamentos. Solo no hay bloqueos en Pando, en Tarija y en el departamento del Beni. Son los únicos 3 departamentos que no registran puntos de bloqueos.

0: El ministro de Obras Públicas, Mauricio Zamora, se ha referido a la conflictividad que vive el país. La autoridad de gobierno ha señalado que esta semana será decisiva para tomar acciones ante las movilizaciones y los bloqueos que vive el país. Lamentamos, dice, que los movilizados no hayan querido ir al diálogo.
1: Bueno, esa es una herramienta que tenemos, ¿no?, dentro de la Constitución. Ya se evaluará en su momento si se opta o no. Lo único, pedir a la población calma, que hay decisiones que hay que tomarlas con la cabeza, más que con el estrés y con la desesperación. Entendemos el sentimiento de los bolivianos, sobre todo de las familias paceñas, alteñas. Sé que han pasado muchos días, el presidente está en constante trabajo, no solo el presidente, los ministros estamos en constante trabajo, no es que estamos esperando un asiento. Fíjense, hoy día vamos a tener reunión, hemos tenido reunión ayer, antes de ayer, hoy día viajamos a Santa Cruz, y tenemos fe de que en estos días vamos a tener una solución.
2: ¿Cuánto más se puede esperar? ¿Cuánto se puede dialogar con quienes no quieren dialogar?
1: Mire, yo pienso que esta semana es decisiva, creo que ya no se aguanta, por eso abogamos a que las decisiones que tomen las organizaciones sean en bien de Bolivia. Entonces yo pienso que esta semana es decisiva. Yo pienso que el no ir al diálogo es ya una posición contraria a lo que quieren los bolivianos. Entonces yo abogo a la madurez de los dirigentes y sobre todo de las bases, porque ya tenemos que hablar de las bases, de lo que quiere la población. Entonces esperemos buenas decisiones, vamos a esperar una manifestación de estos sectores y esperamos en estos días entrar a lo que ellos quieran, diálogo, encuentro, plan de trabajo, pero ya tenemos que solucionar.
0: Vamos hasta el puente Huayllani, departamento de Cochabamba, porque allí los movilizados continúan ejecutando su medida de presión. Piden la renuncia del presidente.
3: Sí, ¿está bien? Sí, estamos haciendo la vigilia.
4: ¿Ahora?
3: Continuadamente. Porque nosotros queremos que denuncie, ya no queremos otra más. Sí, ustedes están manteniendo la vigilia, estamos en, estás en alerta.
5: Es por las mentiras que tiene el gobierno, ¿no?
3: Sí, sí, por mentira lo que está sacando informaciones, porque nosotros no creemos ya, porque ellos de toda clase están sacando informaciones, que no debe hacer estos bloqueos, que ellos a lo que conviene están sacando, pero nosotros no estamos en ese activo, sino estamos...
0: Bueno, vamos hasta Bombeo, que se encuentra en la ruta que comunica Cochabamba con el departamento de Oruro. Allí también se registra un punto de bloqueo.
6: ¿Qué queremos, hermanos?
7: ¡Renuncia!
6: ¡Que renuncie, carajo!
7: ¡Que renuncie, carajo!
6: ¡Que renuncie, carajo! ¡Muera el gobierno hambrador!
7: ¡Que muera!
6: ¡Muera el gobierno saqueador!
7: ¡Que muera!
6: Hay bichos que hay gobierno incapaz, no anchista, traicionás pa' caonchis. Votar anchis pa' Iguanapa, arreglar en copa que hay problemas ninchista. Lastimosamente, canchis estafados con el combustible. ¡Que viva Bolivia!
7: ¡Viva!
6: ¡Viva provincia Arque!
7: ¡Viva!
0: Vamos ahora al departamento de La Paz, a la altura del peaje, donde los ponchos rojos están también movilizados en este 32 día de esta medida de presión. Los ponchos rojos piden al presidente Rodrigo Paz dar un paso al costado.
8: En estos 5 meses de gobierno de Rodrigo Paz, los pobres, los que trabajamos día a día, que llevamos un pan al hogar,
9: hemos sido afectados.
8: Nosotros hemos llevado al gobierno la provincia o
10: mafioso. ¡No te muevas de la sintonía! ¡Porque ya retornamos!
11: ¡La poderosa! ¡La diosa del bien!
8: Hermanos bolivianos, de otros departamentos. ¡Únanse! Si en 5 meses este gobierno maldito nos ha arruinado.
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1: Vamos hasta la plaza principal en Cochabamba, plaza 14 de septiembre, porque se vivieron momentos de tensión.
2: 12 y 59.
1: Más expectantes entre bloqueadores y bloqueados. Los ciudadanos le pedían a los movilizados levantar su medida de presión. Les llamaban bloqueadores asesinos. Queremos trabajar, le decían.
3: Todos queremos trabajar. Nada, nada, queremos que se retiren. Están perjudicando.
4: Los bloqueadores son asesinos. Asesinos. ¡Vamos! ¡Vamos! ¡Vamos! ¡Vamos! ¡Vamos! ¡Vamos! ¡Vamos! ¡Vamos! ¡Vamos! ¡Vamos! ¡Vamos! ¡Vamos! ¡Vamos! ¡Vamos! ¡Vamos! ¡Vamos! ¡Vamos! ¡Vamos! ¡Vamos! ¡Vamos! ¡Vamos! ¡Vamos! ¡Vamos! ¡Vamos! ¡Vamos! ¡Vamos! ¡Vamos! ¡Vamos! ¡Vamos! ¡Vamos! ¡Vamos! ¡Vamos! ¡Vamos! ¡Vamos! ¡Vamos! ¡Vamos! ¡Vamos! ¡Vamos! ¡Vamos! ¡Vamos! ¡Vamos! ¡Vamos! ¡Vamos! ¡Vamos! ¡Vamos! ¡Vamos! ¡Vamos! ¡Vamos!

0: Vamos a Potosí, provincia Chayanta, porque allí también los movilizados están en las calles, están en las carreteras, al igual que en el resto de los puntos, piden que el presidente Rodrigo Paz dimita.
1: Aquí nos encontramos unidos como un solo hombre, compañeros.
2: Eso.
1: Y con un solo propósito. Es la renuncia del presidente, compañeros, Rodrigo Paz. No hay vuelta aquí atrás, compañeros. ¿Por qué estamos aquí, compañeros? Por unas justas razones. Por la traición que nos ha hecho Rodrigo Paz. Estamos conscientes de que nosotros hemos votado por él. Pero nunca esperábamos esta traición por parte del gobierno, compañeros. Con sus decretos anticonstitucionales, pisoteando, compañeros, nuestra Carta Magna. Le digo desde aquí al presidente de Bolivia, Rodrigo Paz, compañeros, nosotros no tenemos miedo, ningún estado de sitio, compañeros. Si nos mandan a sus militares, nosotros también sabemos defenderlos, compañeros. Así que mucho cuidado, Rodrigo Paz. Nosotros te hemos metido ahí a la silla y nosotros mismos te lo vamos a bajar. Gracias, compañeros. ¿Qué queremos? ¿Qué queremos? ¿Qué queremos? ¿Cuándo?
0: Bueno, vamos hasta Huaqui, también allí se registra un punto de bloqueo, se ha desarrollado un cabildo en el municipio de Huaqui, departamento de La Paz. Allí son sectores que le han dado 72 horas para que renuncie el presidente del estado.
3: Y no se le diga nada ante el intervento más independiente de Rodrigo Paz Treviño. Pida la denuncia de la presidencia del Estado Unido Nacional de Bolivia. El gran camino de la libertad general más grande que comer en Chile de la Treviño. La pacificación de los puntos de fronteras a nivel del Parlamento de La Paz ya se hizo en nuestro municipio. El gran camino de la Constitución de la Constitución rechazando de manera categórica la discriminación del racismo frontal del gobierno español a los hermanos campesinos de las 20 provincias.
4: ¿Qué denuncia?

0: En medio de todos los conflictos, el alcalde municipal de Santa Cruz, Mamén Saavedra, se ha referido a estos 32. Le dije la nota 5 de Ítalo. ¿Sí? Mamén Saavedra ha alertado que los bloqueos están agravando la escasez de alimentos y están poniendo en riesgo los servicios básicos.
1: Mire, aparte de las pérdidas millonarias, hay gente que está sufriendo. Hay enfermos que no tienen remedio, hay personas que no tienen acceso a oxígeno, ya ni se diga la falta de alimentos, en fin, son cientos de miles de bolivianos que están sufriendo hace ya varias semanas. Y nosotros insistimos, primero en el diálogo, pero también se ve que no hay voluntad, que no hay la intención de que esto se resuelva hablando, porque no vemos predisposición principalmente de la parte que está movilizada. Ni siquiera se sabe por qué están en esto. Y al final la gente está sufriendo. En Santa Cruz también estamos complicados con esto, y dentro de poco probablemente tengamos, es más, en el tema municipal, problemas con el recoge de basura, porque los camiones funcionan a diésel y el diésel está empezando a no poder llegar por los bloqueos. Nosotros esperemos que esto se pueda resolver lo antes posible. Hemos visto que no hay predisposición del diálogo. Ya se ve que hay un trasfondo político, un trasfondo de desestabilizar al país, de atentar contra la democracia. Vemos también que hay ciudadanos que se están movilizando para desbloquear, y eso no se puede permitir, eso ya puede ser muy peligroso. Entonces esperemos que la policía pueda actuar sin armas letales, por supuesto, pero liberar las vías para que este país vuelva a funcionar. Lo que más necesita este país es trabajar, es producir. Eso es lo que queremos y necesitamos todos los bolivianos, vivir mejor. Y para vivir mejor se hace trabajando y produciendo, no bloqueando. Bolivia tiene un cáncer que se llama bloqueo, y desde hace muchos años está minando las posibilidades de salir adelante este país, y no lo podemos permitir.
0: Vamos a la zona conocida como la Siberia, si es la antigua ruta Santa Cruz-Cochabamba, porque allí también hay bloqueos. Han colocado piedras y ramas para evitar la transitabilidad desde Santa Cruz hacia el resto de los departamentos.

0: Vamos a la zona de San Julián, carretera que comunica Santa Cruz con el departamento del Beni, porque también continúa y permanece bloqueada esta ruta en nuestro país.
1: Esas son las largas filas de camiones y camiones cisternas que están tratando de cruzar y de trasladarse hasta sus destinos. Sin embargo, al no haber diálogo, aparentemente la situación va a empeorar. Hemos podido conversar con algunos de los transportistas que se encuentran durante varios días, semanas, aquí varados, sin poder cruzar hacia sus destinos. Y esta es la realidad que están pasando. Hay personas que ya se acabaron sus alimentos y sus viáticos, y bueno, la situación es crítica para ellos.
2: Yo te iba para Conce, parado aquí, no tengo ya ni para bañarnos allá. Y no pienso ni llegar al cuarto intermedio. Estamos aquí, miren.
1: ¿Cuánto tiempo
2: yo? Dos días ya.
1: ¿Qué lleva usted?
3: Yo estoy llevando gasolina. Estamos en la planta en Santa Cruz. Tal ingeniero, no tenemos conocimiento, nos dijeron que nos iban a escoltar hasta La Paz. Nos mandaron por aquí. Nos salieron con mentiras, con vueltas, y mira, ¿dónde estamos? Regados ya. No nos hemos prevenido ni comida, no tenemos alimentos. Estamos así.
4: Este transporte, nosotros aquí estamos aburridos, ya somos casi 15 días ya aquí parados. Ya no tenemos que comer, ya no tenemos que abastecernos, pues no. Nosotros, mira, con tantos productos, con gasolina, diésel, mercadería, de todos llevamos y ya está echándose a perder. Pero nosotros no tenemos la culpa. La cuestión es que el gobierno, el municipio, tienen que tratar de solucionar más antes posible para nosotros más que todo, ¿no, compañero?
5: Muy bien. Aquí no, ya estamos perjudicados, también tanto estar aquí en el bloqueo, también nosotros también tenemos familia. También para llegar a nuestras casas, no sé, ya no tenemos, estamos así con ropa sucia, ya no hay cómo sé dónde ir a bañarnos, ya no sabemos dónde ir allá.
1: ¿Cuánto tiempo usted está
5: aquí? Aquí ya estamos ya casi una semana ya.
6: No dijeron nada, están esperando que la reunión se complete, que se determine alguna determinación si va a haber un cuarto intermedio, en eso están, a ver, estamos esperando eso, a ver cómo va a funcionar.
7: Aquí estamos ya casi una semana que estamos parados.
0: Vamos a Cochabamba, el presidente Rodrigo Paz se reúne con algunos dirigentes de sectores sociales. Vamos a escuchar al primer mandatario de la nación que le habla al país cuando se cumplen 32 días de movilizaciones y bloqueos.
8: Sin embargo, hacemos toda una historia sobre regiones, sobre ámbitos raciales, y la prioridad número uno es sacar la patria adelante. Porque si la patria sale adelante, todas las regiones podremos salir adelante. Por eso quiero reiterar mi agradecimiento a ese corazón que late fuerte desde Cochabamba. Gracias, Cochabamba, por este espacio. Agradecer a través de todos los representantes de los ámbitos comerciales, empresariales, cuentapropistas, transportistas, gremiales, artesanos. Saludar a don César, a su equipo, pero también a todos los parlamentarios, parlamentarias, a las representaciones vivas de Cochabamba, desde los diferentes sectores.
0: Una
8: respuesta rápida a la carta de César para después puntualizar algo sobre la norma. El gobierno está reduciendo no el 20%, el 30% del gasto, el 30%. Es el gobierno central, no hemos querido entrar a las cuentas de municipios ni gobernaciones, porque entendemos que también a ellos, salvo algunas alcaldías que han sido bien administradas, la inmensa mayoría de las alcaldías del país y gobernaciones están quebradas. Y entendemos que el gobierno central tiene que tener un respaldo para generar una reactivación de las economías locales. Ya anunciaremos pronto una serie de decisiones que estamos haciendo para que esas alcaldías y gobernaciones tengan un respiro y puedan reactivar sus economías, reactivar sus administraciones, pero también ellos tendrán que generar un ordenamiento interno de aquello que no es necesario gastar. El gobierno ha empezado con el 30%, y este presidente, junto a sus ministerios, se ha bajado el 50% de su salario, que quede claro. 50% del salario de este presidente, o sea, a partir de poco empezaré a ganar 11.500, un poquito más, a comparación de otros representantes de organizaciones que están por los 40, 50 mil bolivianos hablando a nombre del pueblo. Y nosotros estamos, al igual que ustedes, poniéndole el hombro cada día. No estamos afectando a aquellos técnicos inferiores, porque esto va a ser desde nuestro salario se hará mediante un decreto una donación para sectores que sean necesarios y así no afectar a los profesionales, porque si el presidente se baja el salario, hay que bajarle el salario a todos. Ya el gobierno paga muy mal a los profesionales, se paga muy mal, porque antes era pagarle al compañero del partido y lo que nosotros necesitamos son gente técnica, gente con meritocracia. Entonces no vamos a afectar los salarios de aquellos buenos técnicos que están dentro del gobierno, pero hubieron varios que dijeron que se querían bajar el salario. Bueno, pues sigan el ejemplo del presidente, bájense el 50%, dejen de hacer política, háganlo realidad y sean solidarios con las necesidades del pueblo boliviano. Yo les digo a tantos que han declarado que ahora hagan esas declaraciones una verdad. También indicarle al compañero César de que hemos hecho un récord en proponer, si bien hemos reducido el 30% de todo lo que es gasto, hemos aumentado como récord más de 5.300 ítems, 2.300 ítems en salud y 3.000 ítems en educación. Todo hemos tenido que cortar, pero lo que no hemos querido cortar es salud y educación, porque entendemos que salud y educación es un tema central. Una región como Cochabamba, una región como como cualquier otro departamento, si no tienes salud y educación fuerte, no tienes buen recurso humano. Si no tienes buen recurso humano, no produces. Y para tener un buen recurso humano tienes que formarlo y tienes que, darle una buena salud y educarlo de buena manera. Para eso vendrá ya más adelante el debate que tendremos con los alcaldes, con las gobernaciones, de lo que significa el 50-50. Porque 50-50 no es repartir plata, es repartir educación, es repartir salud, es repartir potencialidades para que cada región pueda desarrollar sus capacidades. Es no depender del gobierno central, sino depender de tus capacidades regionales. Ayer estaba con un grupo de paseños, todo el norte de La Paz, señor alcalde, tiene gas. Pero en su momento hubo un presidente que está aquí cerca y dijo, no hay que invertir en La Paz, vamos a tener un mar de gas y vamos a invertir en otra región. Y sin embargo, no descubrió en esas regiones toda una gran inversión y los paseños, como también tiene Cochabamba otras capacidades, los paseños podrían hoy día tener 11% de regalías por el gas y por una decisión política se quedaron sin gas. Toda Bolivia puede generar desarrollo hidrocarburífero, toda Bolivia puede desarrollar capacidades mineras. Cochabamba tiene grandes capacidades mineras. Hay que hacer las leyes. Estas leyes que hemos hecho hoy día son leyes para que un sector tenga una segunda oportunidad. Sobre todo gremiales, cuentapropistas, transportistas, suelen ser familias. Para que las familias tengan oportunidad de poder quedarse en Bolivia, como decía la señora, de que sus hijos no se vayan. Que tengan esa suerte de, en vez de estar pagando 2, 3, 4 millones o 100, 200, 300 mil bolivianos sobre una deuda de 15 o 20 mil bolivianos.
0: Así es el presidente Rodrigo Paz, está reuniéndose con los gremialistas en el departamento de Cochabamba, está presente allí el alcalde Manfred Reyes Villa, participando de este encuentro.
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0: del Comité Pro Santa Cruz Agustín Zambrana, dice, cuando se le exige al gobierno que ponga orden, dijo, no hace nada, son 32 días de bloqueos en el país y el gobierno no hace nada. Cuidado, señor presidente, dijo, que la población se canse y esto empieza a descontrolarse.
10: Es lo que todos esperamos, que respondan, que digan qué van a hacer. Nosotros los ciudadanos cumplimos, nosotros las instituciones cumplimos, salimos a decir hay un golpe, salimos a reclamar y a comprometernos en la defensa de la democracia, salimos a las calles todos unificados por todo el país a decir aquí estamos para defender la democracia, y cuando le exigimos qué hacer y que de una vez ponga orden, no hizo nada el gobierno. Por eso lo digo con los respetos, pero con la exigencia ciudadana, es un gobierno pelele, que no toma decisiones y requerimos que tome decisiones. O toma decisiones o lamentablemente esto se va a descontrolar porque la gente va a empezar a actuar por propia mente. Que ya la autoridad no tiene su valor de autoridad. El Estado de Derecho se ha roto. El Estado está fallido y como tal hay que empezar a ver este problema de solución, que lo hagan los que están para ello y de aquí en adelante qué vamos a hacer. Y eso es lo que nosotros los ciudadanos, las instituciones que queremos, que tome una decisión y diga si va a hacer algo o no va a hacer algo.
0: El senador de la Alianza Libre, Leonardo Roca, va mucho más allá. El asambleísta denuncia que los pactos oscuros, los pactos que ha realizado Rodrigo Paz con las mafias para llegar al poder, tienen ahora a Bolivia de rehén. Son 32 días, dice Rodrigo Paz, no puede hacer nada porque le debe la presidencia a los grupos que ahora están movilizados en las calles, señala.
11: Esto es un ajuste de cuentas, lo que estamos viendo acá. Me explico. Quien hace un trato con la mafia, con grupos delincuenciales, con el mundo del AMPA, ahí no hay ejecución de contrato, no hay que voy a la justicia ordinaria o al ámbito comercial para que diriman quién tiene la razón, quién incumplió el contrato, o no hay una CAINCO o un centro de arbitraje. No, los grupos delincuenciales los cobran de otra manera y estas son las cosas que estamos viviendo. Están cobrando una deuda impaga por parte de Rodrigo Paz. Lo que tiene que hacer el señor Rodrigo Paz hoy, ahora, es sincerarse. ¿Qué pactó? ¿Qué acordó? Se lo están diciendo en su cara. Esta gente está molesta. No los estoy defendiendo, estoy tratando de entenderlo.
12: ¿Cómo se lo dicen?
11: Se lo dicen que él los ha traicionado. De manera pública lo están diciendo. El tema es aquí. Entre las dos partes deben sincerarse y decir qué les prometió y el otro qué le pidieron. ¿Me entiendes? Esto es un contrato incumplido. Estamos hablando ahí todas las que han convivido y convivido, como se dice, con el movimiento al socialismo, movimientos Tupac Katari, federaciones de autochutero, la COP.

0: La vicegobernadora del departamento de Santa Cruz, Paola Aguirre, dijo son 32 días. Sí, 32 días de bloqueos, marchas y movilizaciones. Corresponde, se dicte el estado de excepción de una vez por todas, dijo. Hay que romper la cultura del bloqueo en Bolivia, señala.
1: El estado de excepción. La vía legal ha sido allanada, ya se ha promulgado la semana pasada la abrogación de la ley COPA, que en su momento puso candados y trabas para que el estado de excepción sea agotado, y creo que los requisitos y condiciones constitucionales para su adopción están dados. Hemos propuesto un estado de excepción sectorizado. Repito, la ciudadanía tiene como garantía de orden a la Policía Nacional, a la Fuerza Militar. Hay que hacer uso de estos mecanismos institucionales y romper de una buena vez con esta cultura del bloqueo, que en caso de persistir va a seguir condenando a nuestro país al estancamiento y al subdesarrollo.

0: Bueno, vamos en vivo a esta hora de la tarde hasta la ciudad de La Paz. Está con nosotros a esta hora de la tarde Luis Villarreal. Se encuentra con el diputado Carlos Alarcón, que está planteando un referéndum revocatorio extraordinario para que sea a través del voto el cual el pueblo boliviano diga si se va o se queda el presidente, vicepresidente y los asambleístas. Luis, buenas tardes.
1: Gracias, Junior. Muy buenas tardes. Buenas tardes a todo el país. Efectivamente, en este momento nos encontramos justamente con el diputado de Unidad, Carlos Alarcón, quien nos va a dar detalles sobre esta propuesta que justamente ya está causando repercusión sobre este referéndum revocatorio. Diputado, coméntenos, por favor, estamos en vivo a nivel nacional. ¿Cómo se explica esta propuesta?
2: Bueno, primero es una propuesta que la hago a título personal, más como abogado constitucionalista que como diputado, señalando que urgentemente tenemos que debatir soluciones el día de mañana en una sesión que convoque con carácter de urgencia el presidente de la Cámara de Diputados, porque la Asamblea Legislativa no le puede dar las espaldas al pueblo en el momento que más necesita su Asamblea. Entonces, todos los diputados

0: gobierno para que haga la utilización de la fuerza legal y legítima del Estado, levante los bloqueos y restablezca la paz, la tranquilidad y el orden público en el país. Por eso hemos abrogado la ley COPA, que era el principal obstáculo, pero hasta el día de hoy el gobierno parece que no quiere optar por este camino de recuperar la fuerza legal y legítima del Estado. Segundo escenario de solución es el diálogo, pero este diálogo está en punto muerto porque hay un empate catastrófico entre el gobierno legal y legítimamente constituido hace menos de un año con sectores que están queriendo romper el orden constitucional y democrático y darle un golpe al gobierno. Entonces, el problema de este empate catastrófico es que la catástrofe se la está cargando a millones de ciudadanos inocentes de esta disputa política, que somos los que estamos siendo violados en derechos humanos esenciales, en el caso de La Paz y El Alto, todo el mundo ya lo sabe, con cercos, con sitios y con manifestaciones que tienen actos de vandalismo y hasta de terrorismo. Entonces, el diálogo está en punto muerto. Si fructifica el diálogo, bienvenido, pero tampoco puede ser a costa de una rendición incondicional del gobierno, donde abandone la agenda urgencia país que necesita desesperadamente Bolivia para resolver la crisis económica y salir adelante. Entonces, por defecto, como el mal menor, yo he señalado que, asumiendo que la ley del Tribunal Constitucional dice que la Asamblea Legislativa es el mayor intérprete de la Constitución, y ante un Tribunal Constitucional que todavía no tiene quórum para tomar decisiones, que hagamos una ley interpretativa donde adelantemos el referéndum revocatorio ratificatorio, porque es un referéndum que tiene las dos caras como el dios Jano de los romanos. Por un lado revocatorio, pero por otro lado puede ser un referéndum ratificatorio, donde se sometan a este referéndum presidente, vicepresidente, y nos sometamos a asambleístas titulares y suplentes. Y que se lo haga en 90 días, y que en 90 días, si es que gana el voto a favor de la ratificación, nos quedamos hasta el 2030, pero además con un plan básico mínimo de acuerdo entre Asamblea y Gobierno que necesita Bolivia para salir adelante. Y si el voto es contrario, entonces se harían elecciones para constituir un nuevo gobierno en 5 meses. ¿Cuál es la diferencia de esto con la renuncia con sucesión constitucional o la renuncia con adelanto de elecciones? Que esos dos escenarios sería que triunfe el golpe, triunfe la ruptura del orden inconstitucional y democrático del país, porque esa renuncia no es una verdadera renuncia, es un hecho de violencia que estaría forzando a derrocar a un gobierno constituido hace menos de un año en las urnas. Entonces, este tipo de ideas y de propuestas tendrán que ser debatidas, y es urgente por eso que sesione cuanto antes la Cámara de Diputados, y yo le diría al presidente de la Cámara que convoque para mañana mismo a esta sesión.
1: ¿Esto se lo va a hacer formal mediante una propuesta de norma, algo así?
0: No, la propuesta, claro, se tiene, si es que esta fuera uno de los caminos de solución, que ante los otros dos, que ya es una situación prácticamente insostenible, si los otros dos mecanismos no llegan a avanzar o no dan solución al problema, entonces tenemos que explorar estas otras vías de solución. Si esta fuera la vía que al final se la lleve adelante, se tendría que plasmar en una ley interpretativa. No requiere 2/3, pero sería lo ideal aprobarla por 2/3 por la importancia del tema. Prácticamente estamos interpretando el mecanismo del referéndum revocatorio ratificatorio, generando este caso de convocatoria extraordinaria al referendo para situaciones donde está en riesgo la democracia, donde está en riesgo la propia vigencia de la Constitución, y donde podría haber hasta riesgo de enfrentamiento fratricida entre bolivianos. Hay inclusive periodistas en La Paz que dicen que es tan impredecible la consecuencia de una violencia que no quisiéramos estar en escenarios de una guerra civil. Por supuesto que no, eso jamás ni siquiera lo podríamos pensar, pero hay que tomar previsiones, y es mejor ante esta situación que ya se está prolongando tanto tiempo y que nos puede llevar a un enfrentamiento entre bolivianos, es mejor tomar las previsiones a tiempo.
1: Diputado, ¿esto lo está haciendo a título personal o como bancada?
0: A título personal, les digo, primero como abogado constitucionalista más que como diputado. diputado, en base a la experiencia de tantos años que he tenido con diferentes situaciones conflictivas en el país, y por eso digo que mañana debatamos fuera de las consignas políticas, que esto hagamos un debate mañana, ¿no? Donde cada, individualmente cada diputado manifieste

0: ¿Cuál es su posición? Tengo entendido que a las pocas horas de que yo salí, ha salido Andrónico Rodríguez diciendo que habría que ir a un referéndum revocatorio anticipado, pero yo creo que él lo hace para hacer caer esta propuesta, pues, porque quieren hacerla identificar como si fuera propuesta del MAS para que no prospere, porque yo creo que todo el sector del masismo está yendo a consolidar el golpe contra el gobierno legal y ahí te
1: acuerdas. Rabio la poderosa,
0: Andrónico Rodríguez sea un angelito que esté a favor de la democracia.
2: Diputado, ¿hoy lo está presentando este proyecto de ley?
0: No, es una propuesta. No puedo presentar si la propuesta no germina y no se consolida como propuesta. El proyecto de ley se lo hace rápidamente, no hay ningún problema con eso. Pero mañana escucharemos los colegas qué otras propuestas tienen de solución, qué otras iniciativas. Lo importante es que el primer poder del Estado no puede quedarse al margen del sufrimiento de millones de bolivianos que día y hora que pasa somos cada vez más vejados y violados en nuestros derechos fundamentales por esta violencia que quiere romper el orden constitucional y democrático del país.
2: ¿Se comunicó tal vez, diputado, con el presidente de la Cámara Baja para que se convoque a sesión este martes? ¿Tuvo algún contacto o ninguno?
0: No, lo estoy haciendo ahora públicamente, ¿no? Que esa es la forma más efectiva. Cuando hemos planteado la abrogatoria de la ley COPA, el día jueves presenté la ley, ¿no? De esa semana, y resulta que el Senado trató el fin de semana primero esa ley antes que diputados, y cuando nos convocó el presidente de diputados, nos convocó para una agenda irrelevante. Entonces espero que esto no se repita mañana, que mañana convoque como punto único a tratar la situación actual de crisis que está viviendo Bolivia y los caminos de solución. Esa debería ser la sesión que deberíamos tener mañana.
2: Diputado, Samuel Doña Medina, líder de la Alianza Unidad, ¿está al tanto de este tema? Tal vez usted lo ha conversado con él de que va a lanzar esta propuesta o no.
0: No, lo he planteado como abogado constitucionalista, como les digo, en base a la experiencia que he tenido en diferentes momentos de la historia tan crítica del país, y la planteo como abogado constitucionalista para que sea sometida al debate parlamentario, pues. Y como les digo, sería bueno mañana un debate parlamentario sin consignas partidarias, que cada diputado diga cómo ve la situación, cuáles son los caminos de salida de solución. Los mejores son recuperar y aplicar la constitución en la fuerza legal legítima del Estado. Pero está claro que el gobierno no, por lo menos hasta el día de hoy, no está yendo por ese camino. Que fructifique el diálogo, pero no con una rendición incondicional del gobierno. Tampoco parece ser que eso está avanzando, está en punto muerto. La tercera salida que quieren los golpistas para consolidar su golpe, renuncia, que no es renuncia, es derrocamiento, con sucesión constitucional o con elecciones en 90, convocadas en 90 días. Eso es consolidar el golpe de Estado, violar el orden constitucional y democrático del país.
2: Muy bien, es la información que se refleja, Junior, acá a esta hora de la tarde, las palabras del diputado Carlos Alarcón en torno a esta propuesta que, bueno, ya va generando algunas repercusiones en torno a un referéndum revocatorio o ratificatorio, es lo que indica el parlamentario. Junior.
3: Gracias, hemos escuchado a Carlos Alarcón, espera este martes que sea debatido en la Cámara de Diputados, no hay proyecto de ley aún. Carlos Alarcón plantea un referéndum, puede ser ratificatorio o puede ser un referéndum revocatorio. La pregunta es, que también va a ser parte del debate, ¿cuántos votos o cuáles votos necesita? ¿Los que le dieron la primera vuelta o los que lo hicieron presidente en segunda vuelta a Rodrigo Paz? Este será un debate también constitucional. Gracias, Luis, por ese reporte. El defensor del pueblo, el doctor Pedro Calizaya, se ha referido a la conflictividad que vive el país, ha pedido respeto a la ciudadanía. Miles de personas están afectadas en sus derechos con los bloqueos y las movilizaciones. Alerta sobre discursos de odio, dijo, que están solamente afectando el clima y la paz social en Bolivia, señala.
4: Estamos viviendo una situación de creciente tensión. Existe definitivamente una legítima preocupación de toda la población porque las consecuencias de la conflictividad están afectando a miles de familias bolivianas, asumiendo que no venimos a defender ningún interés político o sectorial, pero necesitamos que se pueda generar un espacio de respeto a los derechos humanos de la población, pacientes que necesitan atención médica, familias afectadas por el desabastecimiento, personas que no pueden desplazarse, sectores económicos perjudicados. La violencia en este momento no genera soluciones duraderas. La violencia lo que genera es mayor nivel de violencia a su vez, y debemos entender que la pérdida de una vida de una boliviana o de un boliviano sería una tragedia adicional, de además de las que estamos viviendo en este momento. Cuando el diálogo se debilita, aumenta el riesgo de la confrontación. Ninguna reivindicación de cualquier naturaleza puede tener más valor que la vida humana.

0: En medio de todo esto, la presidenta del Tribunal Departamental de Justicia de La Paz, la doctora Margot Pérez, ha manifestado que no existe aún o que no es oficial la determinación que se hizo conocer el pasado viernes a raíz de una acción de libertad donde se dejaba sin efecto las órdenes de aprehensión contra Mario Argollo y otros dirigentes de los movilizados. La determinación no es definitiva ni tampoco es oficial, señalaba.
1: Mediante una acción de libertad, los abogados de estos dirigentes han planteado una acción de libertad. Los operadores de justicia que han visto esta acción de libertad han considerado que el Ministerio Público debe fundamentar y motivar esa decisión para poder mantener las medidas como es la el mandamiento de aprehensión. Entonces, les han concedido, pero eso quiere decir que la reformulación lo tiene que hacer el Ministerio Público. Entonces, no es una suspensión definitiva porque mediante acción de libertad no se ha determinado eso, colegas. Se ha solamente repuesto el derecho vulnerado a estos dirigentes. Cualquier momento, el Ministerio Público, cuando cumpla lo que la acción de libertad ha determinado, puede directamente. Depende del Ministerio Público. Eso ya es el Ministerio Público.
0: Vamos a hacer una pausa. Sí, cuando regresemos, vamos un poquito demorado. Es las 13:35. Nosotros anunciamos que a las 13 horas íbamos a hacerle conocer documentación e informes respecto a una alta autoridad de Estado, mano derecha de Rodrigo Paz, que ha sido procesada, investigada e imputada por los delitos de estafa e incumplimiento de deberes. Cuando regresemos, le contamos los detalles. No se vaya.
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0: Vamos a hablar ahora sí de lo anunciado. Definitivamente, las cosas no se están haciendo bien en el gobierno del presidente Rodrigo Paz. O no tienen gente, o no tienen gente, es decir, les quedó muy grande el Estado, o no tienen cuidado para la designación de las principales autoridades de gobierno.
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0: No hay de otro. Sebastián Daroca, volvemos otra vez aparece en el radar el señor Sebastián Daroca. Fue denunciado, fue investigado y fue procesado. Y no me sorprendería, después de leer este informe de la Procuraduría, que está en el internet por si acaso, ¿no? Búsquenlo, pongan el nombre de Sebastián Daroca y se van a encontrar esta resolución o este informe de la Procuraduría General del Estado. La lotería acusó a la empresa Tecnojuegos, ¿sí? Estamos hablando de un proceso de la época del 97. Pero fíjense ustedes cómo se ha desarrollado este caso. Así que así como he leído la información, la imputación y los documentos, no me sorprendería que la gente de Tecnojuegos, una empresa que se encargaba de la comercialización de los billetes de la lotería, haya logrado que la justicia tan corrupta que está y que estuvo en el país haya logrado beneficiarlo. ¿Por qué? Lonavol presenta una denuncia por estafa e incumplimiento de contrato el año 2007 contra Tecnojuegos. Sebastián Daroca Oller era el vicepresidente de esta empresa. No le pagaron, fíjense ustedes cómo es la cosa, no le pagan a un hombre que se ganó la lotería de la jugada 65, el 24 de diciembre del 2006. Don Javier Teófilo Claros Barriga se gana la lotería, un número de la lotería, que fue vendido y que fue comercializado y que fue sorteado por Tecnojuegos. No le pagaron al señor, eran 75.203 bolivianos. ¿Y sabe qué? No le pagaron. El señor presentó una denuncia ante el Ministerio Público el 2007 y ustedes ya saben qué pasó, ¿no? Ya saben. Es decir, es más fácil pagar a quien le puede rechazar una denuncia a que investigar. No le pagaron al señor, se ganó la lotería y no le pagaron. La lotería de Navidad del 2006. Lonavol presentó una denuncia el 2007. Vamos ahora sí a los otros documentos, por favor. Allí está. Ese es el informe de la Procuraduría General del Estado. Aquí lo tengo en mi poder. Es un informe que lleva el número 001/2015. Hablan de otros casos. Pero en el caso número uno, donde habla de procesos civiles, y el caso número uno de procesos penales, aparece el nombre de Sebastián Daroca. ¿Saben cuánto no le pagaron al Estado o que demuestren al país el recibo del pago? No le pagaron 7.529.405 bolivianos. Y ahora este señor es el que administra los millonarios contratos con quienes nos venden diésel, gasolina, crudo, aditivos. Sí, no tuvieron la decencia de pagarles al Estado boliviano. Se perdió el expediente. Señores, Lonavol presentó una denuncia el 2007. De acuerdo al informe de la Procuraduría, el 2015 no se había notificado siquiera a los denunciantes. Por eso les digo que no me sorprendería que el caso haya sido cerrado. Si 8 años se toman para notificar a los denunciados que le deben al Estado más de 7 millones de bolivianos, es más fácil pagarle a un juez 1 millón que pagarle al Estado 7 millones, porque a estas alturas tendrían que haber costas, multas y demás cuestiones. Voy a mostrarles a ustedes este informe de la Procuraduría del Estado que dice lo siguiente. Procesos civiles. Vamos a hablar primero de los procesos civiles. Caso 1, dice, proceso civil seguido por Lonavol contra la empresa Tecnojuegos SRL, donde Sebastián Daroca era el vicepresidente. Punto 7, dice, emergente del contrato de licencia temporal para la operación, explotación, distribución y comercialización de juegos de lotería instantánea suscrita entre Lonavol y la empresa Juegos Técnicos y Científicos, ahora S.A., Tecnojuegos, ante el incumplimiento del mismo, se habrían generado una deuda de 7.529.405 bolivianos con 42 centavos, por cuanto Lonavol el 15 de noviembre del 2007 inició demanda civil de resolución de contrato y consiguiente pago de daños y perjuicios, solicitando las medidas precautorias correspondientes. El estado procesal del caso al momento de la evaluación se encuentra, fíjese usted, con la notificación a los demandados, esto ya es el 2015, mediante edictos con la demanda de resolución de contrato, siendo la última actuación de Lonavol, memorial solicitando desarchivo y realizando queja por extravío del expediente de fecha de 22 de abril del 2025. ¿Qué dicen las observaciones? La Procuraduría. Dicha demanda fue iniciada en el 2007 y el último actuado de la unidad jurídica es del 22 de abril, solicitando desarchivo y queja, debido a que el proceso no pudo ser encontrado en estrados judiciales, por lo que el proceso no tuvo el adecuado impulso procesal, toda vez que la unidad jurídica de Lonavol no actuó de forma eficiente y oportuna, hechos que demuestran negligencia en el accionar de los abogados de la unidad jurídica. Este es el proceso civil. Vamos al proceso penal, porque también hay un proceso penal contra Tecnojuegos, donde Sebastián Daroca Oller era su vicepresidente. Fíjense, lo mismo. Proceso penal seguido por Lonavol contra Juan Antonio Salaquet, Ivete del Rosario Caso, Isaac Alberto Atiem Betesh, era el representante legal de Tecnojuegos, los tres. Por los delitos de estafa con agravantes, por existir víctimas múltiples e incumplimiento de contrato con un presunto daño de 7.529.405,42. El 16 de marzo del 2007, Lonavol presentó denuncia ante el Ministerio Público por estafa. Posteriormente fue ampliada por incumplimiento de contrato a través de querella del 2 de mayo del 2007, con un presunto daño económico de 7.046 del no pago, fíjense usted, del 15% de los ingresos brutos por concepto de la venta de billetes de lotería, por lo que en fecha 9 de mayo del 2008 se emite la imputación formal contra José Antonio Salaquet y Sebastián Daroca Oller por el delito de incumplimiento de contrato conforme al artículo 222. En fecha 12 de marzo se emite ampliación de imputación formal contra Isaac Atie Betech por los delitos de estafa e incumplimiento, siendo la última actuación de Lonavol el 27 de abril de 2015. Vamos a la imputación, por favor. Ahí está, también allí hay una observación. Vamos al siguiente documento. Porque se actuó de manera negligente en todos los casos. El 2007 se presenta una denuncia y recién el 2015... Deme la imputación, por favor, el siguiente documento. Y recién el 2015, fíjense ustedes, se está llevando adelante la notificación por edicto. Es decir, pasaron 8 años. Se expedió el expediente. No notificaron a los denunciados. Así que de allí en más, lo que haya sucedido ya no me llama la atención. Ya no me llama la atención. Y al final, el fallo que nosotros buscamos y apelamos cuando presentamos los documentos, no es el fallo corrupto, el fallo comprable, el fallo negociable. No, ese es el fallo, ya sabe usted quién. ¿Quién lo da? Los que martillan, ¿no? No, nosotros buscamos con este tipo de denuncias el fallo que es inapelable, incorruptible, innegociable. Que es el fallo suyo, el fallo de la ciudadanía. Seguimos esperando a don Sebastián Daroca. No hemos tenido la suerte de que nos vaya a atender una entrevista para poder conversar con él, ¿no? Tenemos aquí otro documento que lo vamos a trabajar en la noche respecto al tema del diésel. Documento en inglés. Pero lo seguimos trabajando. Ahí está. Usted tiene la información, usted saca sus conclusiones, usted decide. Don Sebastián Daroca y Tecnojuegos no le pagaron nunca al Estado los 7.529.405 bolivianos por la venta de billetes de la lotería. Eran encargados de la explotación, operación, distribución y comercialización de juegos de lotería instantánea. Sí, además de raspaditas, dice, ¿no? El informe. No sé si le pagaron a don Javier Teófilo Claros Barriga su lotería del 24 de diciembre del 2006 por 75.203 bolivianos. Qué bárbaro, ¿no? se gana la lotería, un hombre que confiaba en la lotería y no le pagan. Eso dicen los documentos. No lo digo yo por si acaso. Vamos a cambiar. Vamos a hablar de... ¿Qué fue eso? Es un mensaje, ¿no? Es una ficha, es una pancarta. Porque apareció en la pasarela de la terminal de buses de Sacaba un mensaje para Evo Morales, que dice: Evo, o es la DEA o somos nosotros. Cumplí tu promesa, dice. Y un poquito más allá, dice PCC. Es el mensaje que apareció este pasado domingo en la puerta de la terminal de buses en el municipio de Sacaba. No se ha pronunciado el expresidente, no sabemos si realmente es un mensaje del PCC, si es un mensaje de alguna persona en particular. Lo cierto es que el cartel apareció allí y con dos mensajes. O es la DEA o somos nosotros, dice el cartel en cuestión. Manfred Reyes Villa ha hablado de este cartel que apareció sobre esta pasarela y dijo: son intereses foráneos que dañan al país. Manfred Reyes Villa dijo que las organizaciones criminales que están operando en el país están empezando a dejarle mensajes al expresidente.
2: Bueno, para que usted vea que la intervención foránea es la que más se está dando en el país, son intereses foráneos. Primero ha venido gente de Argentina, como ustedes han visto, y ahora obviamente este grupo brasilero está dentro del país. Entonces está actuando en función de intereses totalmente políticos, y eso le puede hacer daño, una intervención foránea a nuestro país. Y todo eso tiene que tomar en cuenta el país. Hay compromisos que tiene el expresidente, ¿no es cierto? Y son muchos recursos económicos que se están moviendo hoy en el país. Sería muy peligroso para la paz y la unidad de Bolivia. No queremos ese tipo de gente acá en Bolivia.
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0: Carlos Subirana, que es ex candidato a la alcaldía de Santa Cruz en las filas de Evo Pueblo, se ha referido a este cartel. Dijo: hay una decepción del trabajo de la DEA en la lucha antidrogas en Bolivia. Cuestiona, dijo, porque lejos de contrarrestar la lucha contra el narcotráfico, los casos están proliferando.
1: Yo estoy frustrado porque yo tenía mayor esperanza en la DEA. Pero en este gobierno han arreciado los casos de narcotráfico. Quieren hacerlo Viru Hub, el centro de distribución de drogas para América del Sur. Queremos ver cómo personas de muy alto nivel están involucrados. Hay que ver el caso de las narcomaletas. Y todo lo que se ve ha sido por errores de los carteles o de los grupos de bolivianos, ¿no? Porque si ellos no se hubieran equivocado, si ellos no se hubieran robado, digamos, una caja fuerte de Marcet, no estaríamos viendo los relojes perdidos, digamos, a lo mejor en el puño de mucha gente. Y la DEA debería luchar contra el narcotráfico. Y yo espero que así sea, digamos, ¿no? Ahora, la otra historia es, una vez llega los narcóticos, digamos, a la frontera, a las playas de Estados Unidos, ¿quién lo distribuye? ¿Por qué no hay carteles? ¿Por qué no persiguen a los de allá también? Yo no sé, digamos, porque yo no manejo inteligencia del Estado. Es más, el Ministerio de Gobierno ni siquiera maneja inteligencia básica.
0: La diputada Claudia Bilbao, diputada del Partido Demócrata Cristiano, dijo que estos carteles o estos pasacalles que hay en las puertas de la terminal de Sacaba están dirigidos a Evo Morales. Detrás de Evo, dijo, están los narcotraficantes.
2: Sí, pues la verdad se de cuenta, los primeros años del señor Evo Morales mató a una pareja, los Andrade, por el tema narcotráfico. De ahí, como sea, se impuso para llegar a ser presidente de Bolivia con mentiras. Y se impuso 20 años, ¿por qué no me va a decir que él no estaba dentro de Arce? También estaba, esos 20 años. ¿Qué pasa hoy día con estos grupos? Estos grupos le han dicho: señor presidente, hoy día ya no vamos a poder hacer lo que hacíamos contigo, señor Evo Morales. Entonces tienes que tumbar a este gobierno. ¿Qué le están diciendo ahí? O lo tumbas o vos te vas. Seremos claros, eso está pasando. ¿Por qué el señor está aguriento de poder y hacer que sus séquitos vuelvan al poder? ¿Por qué el señor Evo Morales hoy día quiere volver al poder? Porque ha prometido cosas a la gente que realmente ha hecho daño estos 20 años a Bolivia. Y en eso están esos carteles. Dice bien claro, o lo haces o lo hacemos nosotros.

0: El vicepresidente del Comité Pro Santa Cruz, Agustín Zambrana, también se ha referido a este tema. Dijo, de confirmarse los mensajes que han sido plasmados en estos pasacalles, Evo Morales debería ser investigado.
1: No, esto es gravísimo, sin lugar a dudas. Si esto es cierto, la justicia debiera actuar y ya lo tiene que hacer hace tanto tiempo. Evo Morales, todo el país sabe que le queda muy poco tiempo para lo que es su libertad. Hoy ya él está en una posición de que debería entregarse solamente a la justicia y con esto pagar por todo el daño que le ha hecho al país. Si es que hay esto del PCC que se ratifica, se va a certificar y se va a clarificar lo que todo el mundo sabía, que Evo Morales tiene una relación estrechísima con el narcotráfico internacional y que obviamente hoy le están empezando a pedir rendición de cuentas.
0: Y ya que hablamos de temas vinculados al narcotráfico, vamos a hablar de la información que se ha conocido en las últimas horas en el Paraguay. Una maleta, bueno, una avioneta, un jet privado que llegó con 8 maletas al aeropuerto internacional de Asunción en Paraguay, trató de internar 8 maletas con droga de altísima pureza, de altísima calidad. Hablamos de hashish. El vuelo llegó procedente de Estados Unidos, de acuerdo a la información, un jet privado. Se trató de replicar lo sucedido con el jet que llegó acá, pero con 32 maletas, no eran 8, eran 32 maletas. En Paraguay, el jet privado procedente de Estados Unidos llegó con 8 maletas, trataron de evadir los puntos aduaneros, sin embargo, allí parece que los aduaneros no se vendieron. Aquí sí, se hicieron a los sopas. Allá encontraron las 8 maletas que llegaban de Estados Unidos con droga de alta pureza.
2: Ahora llegó una aeronave procedente de Panamá. Esta aeronave aterrizó en el aeropuerto Silvio Pettirossi, se estacionó en un hangar privado. Los tripulantes y los pasajeros, es un vuelo privado, pero los tripulantes y los pasajeros se retiraron con sus pertenencias personales al hotel. Y esta mañana, alrededor de las 10:30 de la mañana, uno de los pasajeros se presentó en el lugar donde estaba estacionada la aeronave para retirar unas maletas. La persona que se presentó fue requerido por el personal de la policía aeronáutica.
3: Y 58.
2: Para retirar sus maletas. La policía aeronáutica tiene la misión de custodiar la seguridad perimetral del aeropuerto y el control de la aviación general, que son los vuelos privados, el control en cuanto a aeronaves, pasajeros y carga. Uh-huh. En el momento que se presentó esta persona para retirar su maleta, fue requerido por el personal de la policía aeronáutica para verificar las maletas. Eran 8 maletas, 8 bolsos, tipo bolsos térmicos. Se negó esta persona para ser verificado por el personal de la policía. Se activó el programa Cielo Guaraní Soberano, se activó el personal de la SENAT, se presentaron en el lugar el personal de la SENAT, se verificaron los bolsos y se encontró droga.

0: Vamos a cambiar de información. Hablamos ahora de la resolución ministerial. Sí, el gobierno del presidente Rodrigo Paz ha procedido a traspasar recursos económicos del Ministerio de Economía y Finanzas al Ministerio de Gobierno. Se ha modificado la partida presupuestaria en cuestión y se ha dispuesto de 68 millones de bolivianos. Se trata de la resolución ministerial 047/2026 del 23 de marzo del 2026. Esta resolución ministerial establece en el por tanto, vamos a dar lectura, son 68.150.000 bolivianos con 928 bolivianos. Dice, por tanto, el Ministerio de Gobierno, en el marco de sus atribuciones conferidas en el inciso W, parágrafo 1 del artículo 14 del Decreto Supremo 4857 de Organización del Órgano Ejecutivo, resuelve, primero, el traspaso presupuestario institucional por un importe de 68.150.928 bolivianos, financiado con fuente 10-111, Tesoro General de la Nación, dispuestos a la adquisición de agentes químicos para la Policía Boliviana, gestión 2026, conforme al anexo 1 del informe del Ministerio de Gobierno 0034/2026, del 18 de marzo del 2026, emitido por la Unidad Financiera de la Dirección General de Asuntos Administrativos. Segundo, el informe técnico 034/2026, de fecha 18 de marzo del 2026, y el informe legal 095/2026, de fecha 23 de marzo, emitidos por la Unidad Financiera de la Dirección General de Asuntos Administrativos y la Dirección General de Asuntos Jurídicos de esta cartera de Estado, respectivamente, así como el informe técnico 130/2026, de fecha 13 de marzo del 2026, el informe legal 103/2026, de fecha 13 de marzo, y toda la documentación remitida por la Policía Boliviana forman parte integrante e indivisible de la presente resolución. Tercero, la Dirección General de Asuntos Administrativos, en coordinación con la Policía Boliviana, quedan encargados del cumplimiento de la presente resolución, efectuando los trámites pertinentes ante el Ministerio de Economía y Finanzas Públicas, a fin de concretizar la modificación presupuestaria requerida, debiendo el usuario responsable del CIGET registrar los datos requeridos en el marco de la normativa vigente. Regístrese, comuníquese y archívese. Firma Marco Antonio Oviedo, ministro de Gobierno del Estado Plurinacional de Bolivia.
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0: El alcalde municipal de Santa Cruz, Carlos Manuel Saavedra, ha anunciado que a partir de hoy, 1 de junio y hasta fin de mes, habrá un alivio tributario. Todos aquellos que paguen sus impuestos tendrán el 15% de descuento.
1: A partir de hoy día, hasta el 30 de junio, se inicia la vigencia de la ley de alivio tributario. ¿Qué significa esto? Que las personas que quieran pagar su último impuesto y estar al día van a gozar del 15% de descuento. ¿Qué ha cambiado de antes a hoy día? Que ahora el sistema, los impuestos, es un sistema seguro, los impuestos están seguros, ya no se van a robar la plata. Ese esfuerzo que hace el ciudadano en pagar su impuesto se transforma en obras y servicios. Pero también no es menos cierto que Santa Cruz no la podemos reconstruir solo y necesitamos del apoyo, del esfuerzo de los ciudadanos. Por eso es para nosotros importante que nos puedan apoyar, que nos puedan ayudar, poniendo ese granito de arena que se transforma en pagar los impuestos. Nosotros, esto va a ser por única vez al año y durante este periodo de 30 días de manera impostergable. Ojalá podamos contar con el apoyo de la población y esos recursos se transforman en obras y servicios, en tantas soluciones que necesita nuestra ciudad. Nos preguntaban también qué va a pasar con las personas que deben impuestos, que tienen que tienen mora, que hace muchos años que no pagan. Más adelante veremos la posibilidad también de tomarlos en cuenta y generar algún tipo de perdonazo. Pero en este momento hemos querido empezar por las personas que son cumplidas y están al día en el pago de sus tributos.

0: Vamos a hablar de un robo que se ha registrado en la zona del Plan 3000. Delincuentes maniataron a toda una familia, ingresaron a su domicilio, se robaron 150 mil bolivianos. Pero no es que los 150 mil estaban allí guardados, no. Se llevaron 33 mil bolivianos y el resto del dinero se lo robaron a través de transferencias bancarias.
1: Lamentablemente un grupo de tres personas se habrían irrumpido en un domicilio en horas de la madrugada, en las cuales se encontraba habitado por una familia. En ese sentido hemos tenido conocimiento, conforme a la denuncia que ha hecho referencia a la víctima, que estas personas hubiesen, en todo caso con arma blanca, procedido a maniatar tanto al esposo como a la esposa, y asimismo también hubiesen sustraído una cantidad de dinero de manera digital a través de la banca móvil, en la cantidad de 117 mil bolivianos, pero a su vez también hubiesen sustraído de manera ilegítima una cantidad de 33 mil, haciendo un total aproximadamente de 150 mil bolivianos sustraídos del domicilio, tanto de la banca móvil como de manera física. Es decir, a la presente fecha se ha aperturado una investigación por el delito de robo agravado contra presuntos autores, y de los cuales ya se están realizando todas las diligencias preliminares correspondientes. Ya se han metido requerimientos a la AFI para verificar este envío aparente de cuentas bancarias a través de la banca móvil, pero a su vez también se están practicando ya el registro en el domicilio, entre otros actos relevantes, útiles y pertinentes para poder esclarecer esta clase de hechos.
0: Y de esta manera llegamos al final de Noticieros de TV Edición Meridiana. Los dejamos ahora en compañía de nuestros principales titulares. Buenas tardes. Permiso.
2: Estos son nuestros titulares del 1 de junio del 2026.
3: Ya se ha manifestado el pueblo. No hay diálogo. Mientras hay muertos, fallecidos, es algo innegociable.
4: No, ya no hay, ya no quieren diálogo, no quieren nada. No, el único pedido que tiene el pueblo,
5: y diez.
4: Como se han comunicado por todo lado el compañero Mario, es que el presidente tiene que ir.
6: El gobierno se equivoca. Nuestros hermanos campesinos, sector minero, todos los sectores movilizados, estamos fuertes.
2: Movimientos sociales rechazan diálogo con el gobierno. El ampliado de la central obrera realizada el domingo determinó mantener los bloqueos en el país al rechazar cualquier posibilidad de diálogo con el presidente Rodrigo Paz. Según la dirigencia, los sectores radicales mantienen la posición de exigir la renuncia del presidente Paz. Los sectores determinaron facilitar los corredores humanitarios.
7: ¡Que nos mandan a sus militares! Nosotros también sabemos defender a los compañeros.
8: Así que mucho cuidado, Rodrigo Paz. Nosotros te hemos metido ahí a la silla y nosotros mismos te lo vamos a bajar.
9: Pero no se continúa hasta la renuncia de Rodrigo Paz.
10: El pedido único del trópico de Cochabamba, departamento de Cochabamba, y a nivel nacional es único la denuncia.
2: Bolivia alcanza 94 puntos de bloqueos en el país. Bolivia registra este lunes el número más alto de bloqueos en el país. La AVE se identificó 94 puntos de 6 departamentos. La Paz sigue siendo el más afectado. La única vía de comunicación nacional sigue siendo la vía aérea. Los alimentos, combustible y medicinas no son abastecidos con normalidad.
11: Bueno, esa es una herramienta que tenemos, ¿no?, dentro de la Constitución. Ya se evaluará en su momento si se opta o no. Lo único, pedir a la población calma, que hay decisiones que hay que tomarlas con la cabeza, más que con el estrés y con la desesperación.
2: Esta será una semana decisiva. El ministro de Obras Públicas, Mauricio Zamora, manifestó que esta semana es decisiva para el gobierno, para que pueda asumir acciones y garantizar el ingreso de alimentos, medicamentos y otros insumos al departamento de La Paz. Pidió a la población tener calma, afirmando que no se aguanta más y que es lamentable que sectores no quieran ir al diálogo.
12: Mediante una acción de libertad, los abogados de estos dirigentes han planteado una acción de libertad. Los operadores de justicia que han visto esta acción de libertad han considerado que el Ministerio Público debe fundamentar y motivar esa decisión para poder mantener las medidas, como es el mandamiento de aprehensión.
2: Suspensión de órdenes de aprehensión no es definitiva. La presidenta del Tribunal Departamental de Justicia de La Paz, Margot Pérez, indicó que la suspensión de las órdenes de aprehensión contra dirigentes no tendría carácter definitivo. La Fiscalía debe subsanar observaciones como la fundamentación del mandamiento de aprehensión para que pueda ser nuevamente requerida y activada.
5: Hemos hecho un análisis como federación, Chuquiahuamarca, y hemos tomado una decisión de no asistir a ninguna convocatoria de reunión por parte del gobierno.
2: Choferes no asistirán al diálogo con el gobierno. La Federación Departamental de Choferes Primero de Mayo anunció que no asistirá a ningún diálogo convocado por el gobierno y otorgó un plazo de 24 horas para que sus demandas sean atendidas. Los dirigentes advirtieron que de no existir una respuesta favorable dentro del plazo establecido, exigirán la renuncia del gobierno. Asimismo, ratificaron la continuidad del paro y de las medidas de presión.
13: Hagamos una ley interpretativa donde adelantemos el referéndum revocatorio ratificatorio, porque es un referéndum que tiene las dos caras como el dios Jano de los romanos. Por un lado es revocatorio, pero por otro lado puede ser un referéndum ratificatorio.
2: Diputado Alarcón plantea referéndum extraordinario. El diputado Carlos Alarcón planteó a través de las redes sociales el convocar a un referéndum revocatorio extraordinario para autoridades electas, presidentes, vicepresidentes y asambleístas nacionales. En caso de ganar el sí, convocar a elecciones presidenciales será en 3 meses después del referéndum. La propuesta nace del diputado de unidad del partido de Samuel Doria Medina. Estos fueron nuestros titulares del 1 de junio del 2026.

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1: Y 18.
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Quiero que estés alerta con este mensaje. Estos son los peores maleficios y trabajos de brujería que existen para hacerte daño. La salación. Muchas veces vemos serios accidentes de autos, con consecuencias totalmente tristes y desagradables. Es muy común y frecuente escuchar a personas comentando que encontraron, por ejemplo, manchas de líquidos, como de orín, en las llantas, sustancias como sal quemada o huevos quebrados encima o debajo de su auto, sin sospechar ni darse cuenta del peligro que se aproxima a ellos. Estos líquidos, sustancias o huevos son preparados mediante velaciones o rituales en donde se invocan espíritus malignos que son responsables de estos accidentes. En la mayoría de los casos, sin explicación alguna. En las puertas de las casas también son encontrados estas clases de elementos que causan la destrucción de toda la familia. El aceite destructor y las fumadas negras. Usando fotografías y los nombres de las víctimas mediante misas negras, se hacen oraciones prohibidas, nombrando a las víctimas, pidiendo que causen fracasos y atrasos que no dejan superar a una persona. Y todo lo que haga esa persona le salga mal y vivan en un verdadero infierno. Amarres sentimentales. De la misma manera, usando fotografías, muchas veces que tienen incluso dedicatoria, cintas, cabellos y prendas de la víctima. Mediante velaciones y rituales, se busca amarrar o atraer a una persona por capricho o venganza. O incluso, se busca que la víctima no consiga pareja o que nadie la tome en serio. A consecuencia de esto, vemos a muchas mujeres, madres solteras y hombres que no pueden estar con una mujer. Las misas negras. Estos trabajos son invocados por envidia o venganza, buscando que un negocio o una persona se venga abajo. Mediante líquidos preparados con tierra de cementerio y otras sustancias, para llegar en las entradas o puertas de un negocio o casa, para que reine el fracaso y la miseria, y todo se venga abajo. Entierros. Son trabajos más peligrosos y destructivos, porque los entierros causan la pérdida lenta, pero total del trabajo, el dinero, la paz, el amor y la salud de la familia. Estos son preparados en cementerios, a medianoche, mediante velaciones negras y sacrificios para invocar almas y espíritus malignos, que buscan en la víctima el deseo desenfrenado de querer beber y pelear con sus parejas y familiares. Lo que causa la pérdida del trabajo y dinero, y las deudas comienzan a atormentar. Consecuentemente, la enfermedad hace prisionera a toda la familia. Estos entierros se los realizan escondiendo o enterrando en los patios o paredes muñecos preparados con ropas viejas, fotografías, cabellos de los integrantes de esa casa, con partes de animales pequeños que fueron sacrificados. Esto ocasiona que en ese hogar comiencen las peleas, las discusiones, atrasos, miserias y enfermedades. Todos estos trabajos malignos generalmente son realizados los lunes, martes y viernes, que son los días claves y especiales para hacer ofrendas, sacrificios e invocaciones espirituales, que atraen sufrimiento, soledad, miseria, enfermedades peligrosas y desconocidas, e incluso la muerte de la víctima de dichos trabajos. Después de este resumen, hay un gran detalle que quizás tú no lo sepas. Si estás con Dios, no tengas miedo. El poder del bien tiene mucho más poder del que muchos se imaginan. Permite y déjate ayudar por el hermano Alejandro para que te guíe por el camino correcto hacia

Estamos ingresando a cada hogar, a cada centro de trabajo, a cada unidad móvil, sea en el campo, sea en la gran ciudad, tal vez un pequeño poblado, sea donde sea, ingresa para ustedes la voz de la máxima experiencia en el naturismo y el curanderismo, el hermano Alejandro. Entregando sus conocimientos a todos, limpiando y curando a miles de personas, entregando felicidad plena. Aquí está él, para estar junto a usted, ayudándole en sus momentos de sufrimiento, momentos de depresión, de lágrimas, de desconsuelo. Aquí está la voz de la amistad, con su programa En Busca de la Felicidad. Y ya queda con ustedes el hermano Alejandro.

0: Salud, dinero y amor para todos ustedes, mis queridos hermanos de la sintonía. Es realmente un placer inmenso saludar una vez más a todos los que me siguen mediante este maravilloso medio de comunicación, esta radioemisora que me permite llegar a través de las ondas radiales y de la tecnología del internet a todos los lindos hogares de mi amada Bolivia, además de muchos países fronterizos y, por qué no decir, del mundo entero. Quien les saluda en este bendito día, un amigo más para todos ustedes. Yo soy el hermano Alejandro, el más grande amigo y confidente vuestro, el hombre que durante mucho tiempo viene realizando grandes campañas de sanación y de curación, campañas, queridos hermanos, que son realizadas a través de una mesa blanca de santería para eliminar de su vida todo tipo de cargas o de energías negativas, esas malas energías que van generando en usted ansiedad, disgusto e incluso van generando depresión en ti mismo. Tal es así que de pronto te sientes envuelto en un mundo de fracasos, en un mundo de tormentos que día a día atraen a la enfermedad, al dolor, atraen a ese problema que día a día no lo puedes solucionar por ti mismo. Porque hoy en día sabemos, queridos hermanos, que en el mundo en el cual vivimos existe el mal, existe gente mala, gente perversa, gente que se dedica muchas veces a las prácticas negras, las prácticas oscuras como son la magia negra, la brujería y todo lo que es relacionado con el satanismo. Pero también existen personas como yo, hermanos queridos, personas con conocimientos, con dones grandes de nacimiento, personas que poseemos un gran conocimiento y una sabiduría inmensa, personas de buenos sentimientos que sabemos brindar una ayuda a quien la esté necesitando. Yo soy el hermano Alejandro, su más grande amigo y confidente, el caballero mayor de la santería y el curanderismo, y ya me encuentro aquí, en la hermosa ciudad del Alto, ayudando a todo aquel hermano que realmente se haya cansado del fracaso y el sufrimiento. Penosa vida que le toca vivir a causa de los distintos problemas y dificultades en su diario vivir. Queridos hermanos, amigos míos, yo estoy atendiendo en mi consultorio todos los días, de lunes a lunes, de 8 de la mañana hasta las 7 de la tarde. Y si es necesario, desde muy tempranas horas de la mañana o hasta muy altas horas de la noche. Porque son muchos los hermanitos que salen tarde del trabajo. Otros trabajan desde muy temprano hasta muy tarde. Por eso, hermano, si ese es su caso, no se preocupe. Usted simplemente llámeme o envíe un mensaje con su nombre completo y el horario en el cual usted quiere y puede ser atendido, para que de esta manera yo lo anote y le reserve un horario de atención. Así que ya lo sabe, usted ya no puede poner excusa. Usted ya no tiene un motivo para seguir viviendo así como está viviendo actualmente. Porque, hermanitos queridos de la sintonía, sepa bien que para mí es un placer grande el poder estar aquí ayudando a quien me lo pida, enviando mensajes de días mejores para todo aquel que realmente así lo desee y tenga la fuerza de fe necesaria para conseguirlo. Desde aquí le envío mi voz y mis palabras hasta sus hogares para poder despertar en todos y cada uno de ustedes la luz de esperanza. Esa luz que para muchos a diario se le está apagando. Sí, mi hermano, se le está apagando. Porque tú estás sufriendo en esta vida. Porque tú tienes problemas que no puedes solucionar. Porque dentro de tu hogar todo es conflicto. A diario todo se te viene abajo. Tienes dificultades día a día. Día a día todo se va al fracaso y a la desesperación. Porque en tu vida hay problemas. Problemas que te das cuenta que no los puedes solucionar por ti mismo. Y a causa de esto muchas veces te sientes desesperado. Te sientes frustrado. Que terminas sufriendo un bloqueo en ti mismo. Un bloqueo espiritual, corporal e incluso un bloqueo mental. Y es ahí que tu mente no responde. Y comienzas a sentir, a escuchar voces, voces internas, voces que te van enfermando y trastornando día a día tu mente. Y es así que a diario vemos o escuchamos en las noticias, noticias muy traumáticas, noticias tan sorprendentes e increíbles que muchas veces son difíciles de entender. Noticias televisivas, incluso en la radio, noticias escritas como en el periódico, en donde en las primeras páginas de portadas vemos noticias que realmente conmueven demasiado y destruyen tanto el corazón y la mente de un ser humano. Porque vemos en las noticias, en las páginas de portada, una noticia perturbadora que dice: padre abusaba sexualmente de su propio hijo y termina asesinándolo cruelmente y de una manera despiadada. Hermanitos queridos, ¿será que el mundo cada vez está más loco? ¿Es que las personas cada día son más difíciles de entender porque la maldad se ha apoderado de su vida y de su corazón? Ni siquiera los animales más salvajes se portan así. ¿Pero por qué pasa esto? ¿Por qué estos seres humanos, cuando son tocados por la fuerza del mal, por el daño, por la brujería, ese daño que corrompe sus pensamientos, los trastorna tanto emocionalmente, que llegan a ser capaces de hacer actos más repudiables y reprochables por la sociedad? Personas que eran vistos por muchos como un ejemplo a seguir, personas que eran admirados por muchos, pero de repente todo ha cambiado inexplicablemente. Ahora esas mismas personas que lo elogiaban, que hablaban bien de ese individuo, hoy tienen otro tipo de pensamiento y todavía comentan: pero qué lástima, si ese hombre era un buen hombre, si ese joven era una buena persona, ¿por qué de pronto ha cambiado? ¿Por qué ha sufrido ese trastorno que lo ha llevado a cometer esa desgracia contra él o contra su propio familiar? Hermanito querido de la sintonía, ¿usted sabía que hay hijos que matan a su propia madre? Hijos que matan a su propio padre, y todavía por un poco de dinero. ¿Pero por qué pasa esto? Porque estos muchachos son poseídos por pensamientos malos que lo van cambiando en su manera de ser. Realmente los trastorna día a día hasta convertirnos en la locura que hoy han cometido. Y esto es algo que a diario vemos en nuestra sociedad. A diario cientos de personas vienen y me visitan a mi consultorio y me cuentan situaciones similares a estas. Por eso es que yo hablo con la verdad. Por eso es que yo hablo con la experiencia que me da mi trabajo. Porque yo soy el hermano Alejandro, yo soy un vidente, un maestro de maestros, curandero mayor por excelencia, médico tradicional, que a diario estoy realizando consultas, curaciones, tratamientos, tanto corporales como espirituales. Hermanitos queridos, mis tratamientos están relacionados con el amor y la fuerza del poder de la santería, en donde mediante mis ritualizaciones blancas estoy invocando a los santos, estoy invocando al poder del magnetismo positivo, porque la fuerza astral es la fuerza del universo, es el poder que me permite a mí estar aquí y poder realizar en ti tratamientos y curaciones altamente eficientes y efectivos. Pero ¿cómo, te preguntarás? Mediante rezos, mediante invocaciones, sesiones blancas capaces de despejar y de expulsar de manera definitiva a ese mal, a esa maldad que ha poseído a ese buen hombre, a esa buena mujer. Sesiones que me ayudan a despejar la mente de un ser humano. Situaciones tan complicadas que lo mantienen perturbado, ya que está siendo poseído por una fuerza maligna, un daño, una brujería que lo tiene atado de pies y manos y que no lo deja salir adelante. Hermanito querido, yo sé que usted no ve esas ataduras. Usted no ve los amarres que lo tienen prisionero. Pero estoy seguro que sí las sientes. Sí, mi hermano, las sientes con cada golpe que te da la vida. Las sientes cuando el dinero se te desvanece de tus manos como si fuera sal en el agua. Las sientes cuando quizás estás atravesando o arrastrando una enfermedad rebelde y difícil de tratar. Enfermedad que ni la ciencia médica actual puede o es capaz de detectar y mucho menos de curar. Sí, mi hermano, tú sientes esas ataduras cuando la vida te golpea tan duro y te hace caer. Te golpea tan duro y continuamente que apenas cuando ya comienzas a levantarte, nuevamente te hace caer hacia el fracaso, hacia la miseria, hacia la enfermedad. Y quizás ese sea tu caso. Quizás tú, mi hermano, tú, mi hermanita, estás pasando por la misma o una similar situación y sientes que tu mundo se desmorona día a día. Y quizás ya has visitado a muchos para que te ayuden, pero nadie da con una verdadera solución a tu problema. Pero usted quiere conocer a un verdadero experto. Usted quiere conocer a un verdadero maestro en todo lo que tiene que ver con la santería y el curanderismo. Entonces te invito a que me visites y me conozcas, porque yo cuento con las grandes conocimientos. Conocimientos que curan, conocimientos que ayudan, conocimientos que florecen en el alma, en el espíritu y te hacen poner los pies firmes sobre la tierra para que vivas libres de tentaciones y de pensamientos negativos, pensamientos que muchas veces te convierten en un criminal, porque no hay nadie que realmente se preocupe por ti, que te brinde su apoyo aunque sea moral. Es que estás rodeado de gente mala, de lobos disfrazados de oveja, Personas a las que tú cuentas tus problemas, pero en vez de ayudar, son indiferentes y todavía se burlan de ti. Y eso tú lo sabes muy bien. Y eso te trastorna tu mente, te enloquece, hasta te hace cometer una locura. Situación hoy que te viene privando a ti o a algún familiar tras las rejas. Hoy está prisionero, está encerrado en una cárcel por una locura que ha cometido. Porque la desgracia pasa en un segundo. La desgracia pasa tan rápido que cuando te das cuenta, ya has arruinado tu vida por completo. Quizás ahora te arrepientes. Ahora quisieras cambiarlo todo. Pero para muchos ya es tarde. Pero para muchos otros todavía no lo es. Tienen otra oportunidad. Una oportunidad para poder retomar la rienda de su vida y cambiar su vida por completo. Pero la desconfianza o la falta de fe no los deja tomar esa decisión. No les deja dar ese salto de fe que necesitan en su vida. O quizás como muchos no saben cómo hacerlo. Pero para eso es que yo me encuentro aquí. Para enseñarle que todo es posible con la fe y la decisión. Que la maldad se destruye, la brujería se destruye. Que la envidia, el odio, la venganza hay que hacerle contra y no dejarse ganar. Yo soy el hermano Alejandro. El hombre de las manos benditas y el conocimiento pleno. El único capaz de ayudarte verdaderamente. 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Con mucha fe y convencido de que conmigo sí hallarás la solución que tanto buscas. 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Al chofer le dices que te deje en el puente de Río Seco. 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Además de que está también en el techo colgado una bandera, una huipala que distingue a mi consultorio. Así que no te dejes confundir ni te dejes engañar con algunos que se hacen pasar por mí o que dicen que trabajan conmigo. Porque yo atiendo solo en mi consultorio. Yo solo curo ahí, en mi mesa blanca de curación, en mi santuario bendito, ahí donde yo estoy solucionando todo tipo de problemas. Problemas que hayan sido hechos o mandado a hacer por curanderos maleros. Problemas como, por ejemplo, en el ámbito de la salud, en donde la enfermedad te está consumiendo. Estoy solucionando problemas económicos en donde tu negocio, tu trabajo ya no da frutos. Ya estás casi en la miseria. Estoy solucionando problemas sentimentales, problemas del amor. Ese amor que es incomprensible en tu vida. Hoy está destruyendo a tu vida, a tu familia. Estoy destruyendo problemas que día a día van desatando ese nudo de amor que unía a ti y a tu pareja. Situaciones adversas al amor que lo van convirtiendo en odio. Y por eso las parejas en las calles se ofenden verbal y físicamente y muchas veces terminan matándose el uno al otro. Por eso cuídese, mi hermano. Cuídese, mi querida hermana. Recuerde que la desgracia existe, la maldad existe. Así es que cuídate, mi hermano. Bien, hermanitos queridos, un pequeño descanso, un corte y regresamos con el programa del día de hoy. No me cambie de la sintonía, porque lo bueno, lo más importante, todavía continúa. Permiso.
1: Es ese deseo por lo ajeno, el enojo que sienten los demás por aquello que usted tiene y no quieren que lo tenga. Esa es la causa de todos los problemas económicos, sentimentales y de salud. Porque usted ya tuvo casa, auto, dinero, amor, pero sin darse cuenta lo perdió todo de manera inexplicable. La envidia está en todos lados, acechando en el trabajo, en su propia casa, en personas cercanas a su negocio, amigos que desean a su pareja. La envidia puede estar donde usted menos se lo imagina. Si usted desea estar protegido, reciba la oración contra la envidia y reciba el milagroso amuleto para que usted la porte y esté protegido siempre, donde sea que haya envidia. No tengas miedo, el poder del bien tiene mucho más poder del que muchos lo imaginan. Permite y déjate ayudar por el hermano Alejandro para que te guíe por el camino correcto hacia la verdadera y completa felicidad. Que Dios te bendiga y pare de sufrir.

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0: 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Yo soy Cristina, se acuerda de mí, le estoy llamando desde Potosí. 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

0: Ha sido al hermano Alejandro.
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3: Yo me llamo Andrés, soy de Jujuy. Quiero agradecer públicamente al hermano Alejandro porque es lo menos que puedo hacer por todo lo que hizo por mí. Yo siempre fui una persona trabajadora, vengo de una familia humilde. 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
4: Yo me llamo Ulises Panama. Bueno, yo nada más quiero agradecer que acá el hermano que me sanó esa enfermedad, dolencia que tengo y sentí que me duele acá en mi interior. Ahora no siento que me duele nada. Bueno, me siento tranquilo, que sanado ya. Le doy gracias al hermano que me ha sanado. Bueno, yo voy a recomendar a mis vecinos que ven acá, que acá en el hermano sano, cualquier todo tipo de enfermedades, que vengan a curarse acá. Estoy agradecido y contento.
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1: Estaba mala de anterior, mis pies todo estaba hinchado, así siempre ya no entraba mis zapatos, los dos, mis rodillas, todo, ya no podía subir grada, por eso ya no podía ni alzar nada, todo.

0: gracias, mi amante.
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3: 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Gracias.
4: Hermano, vengo a agradecer la curación que usted ha hecho en mi persona y darle gracias por todo lo que ha pasado. Yo tenía quistes, hermano, sangrado, me dolía mi cuerpo, todo, una enfermedad en general. He ido a visitar doctores, hospitales, curanderos y nunca me

0: mis cosas, atender a mis hijos, apoyar a mi esposa en el trabajo. Me he sanado, hermano, y me siento sano, mi familia está contenta. Recomiendo a toda la gente que venga a visitarle, que se siente mal.
1: Yo me llamo Pedro.

0: hermano, me encuentro sana. El tiempo estaba enferma. Venía perseverando no sé cuánto tiempo. Todos me decían andar al médico, pero yo seguía viniendo. 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Temblaba mi mano izquierda, mi pie de izquierda igual temblaba. 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Gracias le doy.
1: Mi hermano don Alejandro, te agradezco, hermanos, por la cooperación, por la ayuda que estaba interno, ya rompí esto mejorando, hermano. 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Entonces, usted me ha ayudado, por eso le agradezco. Dios que te bendiga, hermano.
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4: Hermano Alejandro, estoy hablando de Jujuy, hermano. 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

0: queridísimos hermanitos de la sintonía, hermanitos en Cristo Jesús. De esta manera continuamos con la transmisión del programa del día de hoy. Un programa ameno, un programa que es realmente diferente. Un programa que está lleno de consejos y de conocimientos plenos que nos da la vida y que ahora son transmitidos mediante este programa radial por un verdadero experto en el campo del curanderismo, el naturismo y lo que es la medicina tradicional. Yo soy el hermano Alejandro, médico tradicional por excelencia, y me encuentro aquí hablando con el corazón en este programa que es armonizador de la vida cotidiana. Querido hermano, hoy me encuentro aquí enviando mi voz y mis consejos y también mis amplias experiencias a todos los rincones de mi amada Bolivia. Con la bendición de Dios Padre Todopoderoso, este programa está llegando a los lugares más alejados, a los lugares más recónditos, ahí donde está llegando las ondas radiales de esta radioemisora, noble emisora que me permite difundir mis mensajes que están colmados de bendiciones y de las mejores intenciones para usted, mi fiel oyente. Este programa es para usted hermano querido que está en busca de unas palabras de consuelo, de ánimo, porque sientes que tu vida ya no tiene sentido, sientes que la vida se te va, estás en depresión porque no has logrado nada en la vida. En tu vida todo es estático y monótono, sin cambios. Es como si vivirías por vivir y sin sentido. Y lo peor, en total soledad, sin nadie que te guíe, sin nadie que se preocupe por ti, sin nadie que te brinde esas palabras motivadoras que te impulsen a cambiar tu manera de vivir. Precisamente esa es la razón por la cual he creado este magnífico programa. Un programa que llega a cada uno de vuestros lindos hogares con estos mensajes de fe y de esperanza, con la única intención de inyectar en vuestras mentes y en vuestros corazones una dosis fuerte de motivación que lo impulse y le permita seguir por el duro camino que le ha tocado recorrer. Esa es la razón de ser de este programa, un programa que es conducido por mi persona, el hermano Alejandro, el caballero mayor de la santería, el gran maestro de las ciencias ocultas, visualizador de los problemas del alma, sanador de enfermedades rebeldes y desconocidas, destructor de daños, brujerías, asombramientos, hechos o mandados a hacer por maldad para que usted caiga en el fracaso, caiga en la miseria, en la enfermedad e incluso en la soledad. Hermanos queridos, yo soy armonizador de esos hogares que viven en conflicto. Estoy poniendo punto final a todas las desavenencias, a todos los desabores, a todas las traiciones y deslealtades, a ese infortunio que día a día lo aborda, lo destruye, lo consume y lo arrastra al vacío del fracaso, donde el llanto, el sufrimiento, el dolor, la soledad y la miseria lo hacen presa fácil de la maldad. Hermanos queridos, yo soy el hermano Alejandro, el único capaz de lograr los resultados que tanto deseas y que tanto has buscado desesperadamente. Y eso no lo digo yo, lo dicen todas aquellas personas, las cientos de personas que me han visitado, decididas a cambiar su vida por completo. Y se han beneficiado con los más efectivos trabajos que he realizado en mi campo santo, en mi mesa santa de curación, en mi santuario bendito, en donde mediante oraciones hechas al anochecer hasta el amanecer, mediante velaciones blancas, mediante mesadas dulces, ahumaciones limpias y baños de florecimientos, distintos rituales ancestrales con los cuales he podido ayudar positivamente a todo aquel que me ha visitado cansado de vivir una vida de desgracias, de vivir una vida de lágrimas y de sufrimientos. Y ahora me encuentro aquí para todo aquel que realmente quiere ver un cambio en su vida, para todo aquel que quiere ver un nuevo amanecer en sus vidas y en la de sus seres queridos. 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Así que no tenga miedo de participar, no se quede así en duda, sin hacer nada y en resignación. Recuerde que la vida continúa y que todo problema, por muy difícil que parezca, tiene solución, tiene una justa solución. Recuerde, mi querido hermano, que los límites te los pones solamente tú, porque no importa el problema en el cual te encuentres. Estoy seguro que si tú realmente quieres salir adelante, lo vas a lograr, porque eres un fuerte hijo de Dios. Recuerda que todo mal, toda maldad se destruye con el poder del bien y de la verdad. Así que, mi querido hermano, tú solamente sigue. Con el último aliento de fuerza que te queda, solamente sigue. Ten presente que la vida no es fácil y nadie ha dicho que lo es. La vida cada vez es más difícil. Por eso, mi querido hermano, la felicidad es para el que es fuerte de espíritu. Hermano querido, yo confío en ti. Yo sé que tú eres fuerte. Hermano querido, yo sé que dentro de ti hay un león dormido, encerrado, esperando a despertar para alcanzar la gloria. Pero no puedes hacerlo por cuenta propia. Quizás en este momento te sientes sola, te sientes solo, deprimido, amargado, sin nadie que realmente te brinde un apoyo, o mejor aún, te muestre los amarres invisibles que te mantienen atado al fracaso, a la miseria, a la soledad y a la enfermedad. Esos amarres negros que no te dejan salir adelante. Hermano querido, precisamente para eso es que yo estoy aquí. Quiero ser para ti el que te guíe por la senda correcta hacia la verdadera y auténtica felicidad, destruyendo en el camino todas las barreras naturales o hechas por personas maliciosas, envidiosas, personas que disfrutan de tu fracaso, personas que disfrutan de tu miseria, que disfrutan al verte postrado en una cama totalmente enfermo. Por eso cuídate, mi hermano, cuídate, mi querida hermanita. Porque aunque la envidia y la maldad se esconden en las sombras, en la oscuridad de la noche, está cargado de sentimientos dañinos y destructivos que incluso son capaces de acabar con la vida de una persona. Hermano y hermana espiritual, sepa bien que la misión de este su servidor es ayudarlo a usted a desterrar, a expulsar todo el mal que tienes dentro de tu cuerpo, a eliminar a esa posesión maligna que no te deja conocer la felicidad. En donde tú luchas, trabajas duro para alcanzar tus sueños, el éxito, pero tristemente solamente fracasas. ¿Pero por qué? Yo sé que todos los días te preguntas por qué fracasas en todo. Por el odio insensato, la venganza insensata, el resentimiento malévolo, el resentimiento malintencionado de una persona. Esos sentimientos que pueden venir incluso de algún familiar o de algún amigo cercano tuyo. Esos sentimientos son los que terminan destruyéndote, convirtiendo el amor de tu pareja, convirtiendo la alegría, la felicidad de tu hogar, el éxito de tu trabajo o negocio, todo lo convierten en un continuo fracaso. Y es ahí donde, mi querido hermano, en donde muchas veces las personas ya no soportan haber perdido todo. Hombres y mujeres que a veces ya no soportan el término, el final, el rompimiento de una relación amorosa. Personas que no soportan vivir con una nueva enfermedad, no soportan volver a vivir así después de haberlo tenido todo. Es tanta su pena que muchas veces los lleva a cometer un crimen, incluso contra algún familiar, y son abordados por el maligno pensamiento del suicidio y terminan suicidándose. Amigos míos, hermanitos queridos, qué pena me da, realmente siento mucho dolor porque el mundo está lleno de envidia, el mundo está lleno de maldad, la gente ya no tiene valores. Tristemente muchos hermanitos ya no creen en nada, ya no tienen miedo a nada, ni siquiera a Dios ni al castigo eterno, porque con sus negros sentimientos son capaces de hacer los peores daños contra el prójimo. Por eso cuídate, mi hermano, cuídate, mi querida hermanita. Recuerda que en mi santuario de corazón estoy preparando los más fuertes y efectivos amuletos protectores, amuletos que le hacen contra a todo sentimiento negativo que pueda causar tu desgracia. Amuletos benditos, pequeños, fáciles de esconder, imperceptibles para el ojo ajeno, pero capaces de cuidarte de cualquier trabajo malero que esté atentando contra ti o contra algún familiar. Amuletos benditos, pequeños en tamaño, pero grandes en fuerza espiritual, que son de gran ayuda para todo aquel que realmente lo porte con fe, porque son preparados con toda la fe del mundo por un verdadero experto conocedor de todos los secretos y misterios de la vida. Amuleto bendito para todo aquel que realmente quiere estar protegido de la maldad. Amuleto bendito para todo aquel que con esfuerzo se levanta económicamente, pero no quiere ser víctima de la envidia y la maldad de la gente. Esa gente que está a tu alrededor, que no soporta verte feliz, que no soporta que tú o alguno de tus familiares esté triunfando. Por eso cuídate, mi hermano, cuídate, mi hermanita querida. 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A mí, al hermano Alejandro, me encuentras en la ciudad del Alto, más precisamente justo al frente de la terminal interprovincial de Río Seco. Tú que no eres de la ciudad, tal vez vienes de otra ciudad, de otra provincia, agarra cualquier micro, mi querido hermano, que te lleve a Río Seco. Al chofer le dices que te deje en el puente de Río Seco para entrar a la terminal. Una vez bajes del micro, caminas 3 cuadras. Pregunta a la gente, mi querido hermano, no tengas miedo de preguntar, ¿dónde queda el edificio de la terminal interprovincial de Río Seco? Una vez hayas llegado a la terminal, vas a encontrar 3 puertas para poder ingresar. De la segunda puerta de ingreso a la terminal, tú te cruzas al frente, justo al frente de la terminal interprovincial. Ahí vas a ver un letrero grande donde dice consultorio médico tradicional del hermano Alejandro. Además, mi querido hermano, de que vas a poder ver, ahí está colgado unas banderas, 2 huipalas que están flameando, mostrando a mi consultorio. Hermano querido, no te vayas a confundir. Solo si ves ese letrero con mi nombre y la bandera de la huipala, habrás llegado al lugar correcto. Porque ahí, y solamente ahí, usted será atendido con todo el cariño, con todo el amor que usted realmente se lo merece. Así que no lo piense ni lo dude más. Recuerde que se trata de su vida, se trata de su felicidad. Ya no vivas más atormentado, siendo esclavo de la miseria, de la soledad, del infortunio. Ya no sigas siendo esclavo del dolor, del padecimiento de una terrible enfermedad que tanto te agobia y que hoy te mantiene postrado en esa cama, al punto de no poderte levantar, de no poderte mover, porque usted está siendo víctima de un daño. Sí, mi hermano, usted está siendo víctima de una maldad, usted está siendo víctima de un ritual maligno, de un trabajo, para que el amor de su vida se le vaya, se le aleje por completo. Para que tu pareja definitivamente te dé la espalda. Sí, mi hermano, eso se llama trabajo de brujería. Te están haciendo un mal. Por eso hay personas que a veces me visitan, mujeres que me dicen: hermano Alejandro, yo vivía muy bien con mi esposo, tenemos hijos, hemos hecho un hogar hermoso, tenemos un negocio fructífero, pero desde hacía tiempo mi esposo ha cambiado demasiado, ya no es el mismo. O viceversa, también me visitan hombres, varones, llorando. Me dicen: hermano Alejandro, mi esposa me aborrece totalmente. Cada que intento acercarme a ella, me rechaza. Me dice palabras tan duras como que me tiene asco, como que siente repugnancia cada vez que yo me acerco a ella. Hermano Alejandro, ¿qué es lo que está pasando? ¿O es que acaso hay otro hombre en su vida? ¿O es que ella ha dejado de quererme? ¿Qué está sucediendo? ¿Se está volviendo loca? Hermanos queridos, eso no es desamor. Eso no es traición, eso es un trabajo de brujería que le han hecho a esa mujer, a ese hombre, para que termine odiándote, porque tú tienes enemigos, porque hay enemigos ocultos a tu alrededor, enemigos que no pueden derrumbarte de otra manera y lo hacen a través de la maldad, a través del odio y de la brujería. Por eso, mi hermano, si realmente aprecias a tu pareja, si realmente valoras a tu familia, si realmente aprecias tu salud, entonces no puedes darle gusto a esa gente maliciosa. Tú no puedes dejarte derrotar tan fácilmente, aunque todo está en tu contra. A veces los días pueden ser tan duros y difíciles. Nos pueden dar golpes tan fuertes que sentimos que ya no podemos más. Hasta pensamos que ya no hay solución para nuestro problema. Pero estamos equivocados. Veamos lo hermoso de la vida que Dios nos ha regalado. Seamos agradecidos con Dios en todo momento. Dejemos de quejarnos por todo y de nada y comencemos a hacer algo por cambiar nuestra vida. Porque hay mil maneras de resolver nuestros problemas. Enfoquémonos en buscar la solución correcta. Muchas veces la solución está frente a nosotros, más cerca de lo que imaginamos, pero el miedo, la duda, la desconfianza hace que la dejemos pasar. Hermanos queridos, recuerda que la decisión es solamente tuya. Al final solamente tú decides si continúas así, como estás en estos instantes, o de una sola vez buscas tu solución. Recuerda que si no sabes cómo hacerlo solo, para eso estoy yo aquí. Yo soy el hermano Alejandro y realmente quiero ayudarte. 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Bien, mis queridos hermanitos, vamos a dar paso a un pequeño corte. Un corte para poder retomar la fuerza y seguir con el programa del día de hoy. No me vayas a cambiar de la sintonía, porque enseguida continuamos con la parte más esperada del programa. Permiso.
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También vamos a leer este mensaje que nos dice don Alejandro. Mi nombre es Estela C.T. Yo he nacido el 12 de mayo del 99. Quiero que me lo vea, por favor, acerca de mi estudio, mi futuro. ¿Cómo me va a ir más adelante? Yo estaré escuchando. Bien, atenta, por favor, que voy a echar las cartas del tarot para ti. Mi queridísima hermanita Estela, lo primero que veo aquí, hermana, es que tú eres una mujer muy luchadora. Ya que tú eres y vienes de una familia humilde, veo que tú has pasado por bastantes necesidades económicas. Incluso hasta ahora, mi querida hermanita, estás estudiando y a la vez estás trabajando porque realmente quieres salir adelante, quieres superarte para ayudar a tu familia. Eres una buena persona, pero sin embargo la vida lastimosamente es difícil para ti. Ahora lo que veo aquí en el tarot es que tristemente, mi querida hermanita, tú no vas a poder alcanzar tus sueños, ya que tienes amarres que te mantienen atada al fracaso y a la miseria. Por eso es que tú, por mucho que lo intentas, lastimosamente no estás pudiendo cumplir con tus estudios. Escúchame bien, mi querida hermanita del alma, las cartas indican claramente que tu suerte está marcada por el fracaso, pero con esto no quiero desmoralizarte ni quiero quitarte el ánimo de seguir adelante, sino más bien lo que intento decirte, mi querida hermana, que tu suerte está volcada, pero no porque te hayan hecho un daño directo hacia ti. Lo que veo aquí, mi querida hermanita del alma Estela, es que hay un daño preparado para tu familia, precisamente para tus padres, para tu madre, y eso tus padres ya lo deben saber muy bien, pero lastimosamente, mi querida hermanita, ellos no han hecho nada para cambiar esa situación. Lo que veo aquí es que ellos son de pensamiento o de una religión cerrada, lo que causa lastimosamente que no quieren aceptar lo que realmente está pasando a su alrededor. Mi querida hermanita del alma Estela, lastimosamente tú estás arrastrando la misma suerte que tu familia y eso es lo que no te deja salir adelante, pero déjame decirte que yo puedo ayudarte. Yo sé que en estos momentos estás escuchando el programa en compañía de tus padres, y si realmente tus padres te quieren y quieren que tú no sufras como han sufrido ellos, yo les hago la cordial invitación a que me visiten lo más antes posible para que en el nombre del Señor, en el nombre de las almas blancas, podamos romper esas ataduras que han destruido la vida de tus padres y que ahora intenta destruir tu vida. Mi querida hermanita del alma Estela, ya sabes, por haber participado del programa, el día que tú me visites, la consulta personal será totalmente gratuita para ti. Gracias por enviar tu mensaje y te estaré esperando. Bien, vamos a leer este mensaje que nos dice don Alejandro. Mi nombre es Carolina SF, nacida el 18 de septiembre del 83. Quiero saber acerca del amor y acerca de mi trabajo. Bien, atenta, por favor, que voy a echar las cartas del tarot para ti. Mi querida hermanita del alma Carolina, lo que veo aquí es que tú eres una mujer sola. Lastimosamente, mi querida hermana, veo mucha depresión en ti, porque hasta hoy no puedes encontrar una pareja estable. Tristemente, tú has sido defraudada y traicionada muchas veces en el campo sentimental. Veo que lloras en silencio, te deprimes. Hermanita querida, tú eres una mujer de sentimientos nobles. Lastimosamente, te has entregado por completo al amor, no solamente una vez, sino en varias ocasiones. Pero ninguno de ellos ha sabido corresponderte, ni ha sabido valorar la buena persona que eres tú. Mi querida hermanita Carolina, no te desmoralices. Recuerda que la batalla es dura, pero más halagador es el triunfo final. También veo aquí que en el campo económico estás bien. Eres una mujer comerciante que te va bien, tienes dinero. Aunque has nacido de una familia humilde, pero tus esfuerzos y dedicación te han hecho superar. Te está yendo bien en la parte económica, pero no eres feliz, porque como siempre digo, que el dinero, la plata no hace la felicidad. Y tú lo sabes bien. Mi querida hermanita Carolina, aunque ya tienes tu propia casa, ya tienes tu propio negocio, tienes tu dinero ahorrado, pero aún así no sabes lo que es la verdadera felicidad. Felicidad que solo se consigue con una pareja y una familia estable. Mi querida hermanita del alma Carolina, aquí lo que veo es que tú lastimosamente estás arrastrando una herencia generacional, una herencia familiar. ¿Qué significa eso, mi querida hermana? Que tú estás arrastrando un mal que viene desde tu hogar, desde tu familia, de tus padres, de tus abuelos, que al igual que tú, mi querida hermanita, ellos tampoco han podido ser felices en el campo sentimental. Mi querida hermanita del alma Carolina, yo te hago la cordial invitación a que me visites lo más antes posible para que yo pueda destruir ese mal de herencia que te amarra, que te ata a la soledad y no te permite encontrar el verdadero amor. Yo te hago la cordial invitación a que me visites, mi hermana, lo más antes posible. Recuerda que yo atiendo todos los días, desde las 8 de la mañana hasta las 7 de la noche. Siempre llámame antes para reservar un horario para que yo te pueda atender, mi querida hermana. Además de que también puedes reservar tu horario de atención a esa hora que mejor se te ajuste a tu trabajo o a tu rutina de la vida. Hay mucho por decirte, mi querida hermana, pero el tiempo en radio es demasiado corto y no alcanza para nada. Ya sabes, por haber participado del programa, el día que tú decidas en visitarme, la consulta personal conmigo será totalmente gratuita para ti. Gracias por enviar tu mensaje.
Bien, vamos a leer este mensaje que nos dice.

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